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Muy buenos días, bienvenidos al programa 6 en punto, 26 grados la temperatura actual en la capital y ya estamos acá para acompañarte con buena música, datos sobre la música, sobre músicos, sobre estilos, sobre grupos, también algunas noticias de orden nacional y todo esto de la mano de nuestros presentadores Sudamérica, todo un banco, Infinity Diver, Universitaria, Socios de tu Vida.

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En los controles, Maximiliano Sarmiento del Barco, la producción de Santi Franco, Jorge Saldívar, productor ejecutivo y gerente de programación. En un rato te leeré la portada de los diarios digitales, después un amplio pronóstico del tiempo, te hablo del tránsito, alguna que otra noticia de interés, de actualidad, algún debate a nivel monologuístico, porque voy a debatir conmigo mismo y a lo mejor vos también pensás de tu casa alguna respuesta. Y dentro de todo eso vamos a hablar de música, como te decía, y los viernes nuestra temática es cumpleaños. ¿Quiénes estuvieron de cumpleaños durante la semana? Que, como sabemos, el calendario, el primer día de la semana es el domingo. Para tu cultura general hay ciertos idiomas, son dos los que me vienen a la mente rápidamente, donde el día domingo es considerado directamente, indirecto y directamente como nombre. O sea, por ejemplo, voy a ir acá cerca, en Brasil, domingo es domingo, pero al lunes se le llama segunda feira, al martes terza feira. En hebreo, el día domingo se llama Rishon, o sea, Rishon, que es primero. El segundo se llama Yom Sheni, o sea, día segundo. El día martes se llama Yom Shlishi, que es el día tercero. Bueno, y así sucesivamente. E imagino que habrá otros idiomas donde ocurre lo mismo. ¿Por qué estoy haciendo esta aclaración? Porque cuando hablamos de los cumpleaños de la semana en el programa, comenzamos con el día domingo, que en este caso hoy es 28, sería el 23. Domingo 23, 24, 25, 26, 26, sí, el domingo 23, comienza el 23 y va hasta el 29 de agosto, los cumpleaños que vamos a recordar el día de hoy y en un rato entro en eso. Primero te cuento un poquito, un poco más a corto plazo, lo de la temperatura, el clima, 25 grados 8, la térmica es un poco más alta y se siente, casi 27 es la térmica, 64% de la humedad. Viento fuerte del noreste a 26 kilómetros por hora. Hoy la máxima será de 32 grados, pero a la noche aún más calor. En realidad, a la tarde más calor. Ahora que me doy cuenta, no se levantaron todavía los de la Dirección de Meteorología, porque a la tarde menciona 36 grados de temperatura. Vamos a ver cómo va a estar mañana. Mañana es un día en el que baja un poquitito el tema de la temperatura, 22 la mínima, 28 la máxima, y ya se registran vientos del sur. El domingo lluvias dispersas, mínima 19, máxima 29. Lunes también sigue la lluvia y baja la temperatura también un poquito, porque veo que el martes hablan de 16 grados. Conste que alguna de esas páginas de meteorología a nivel internacional hablaban de martes y miércoles con mínimas de incluso 12 grados. Veremos quién termina teniendo la razón. La verdad que nunca me acuerdo cuando llega la hora de la verdad, a la hora de hacer la comparación. Bueno, dijimos de los cumpleañeros y es momento de empezar. Hay veces que coinciden en un mismo grupo los que están de cumpleaños. De repente se trata de una misma banda y hay dos integrantes de esa banda que están de cumpleaños, y eso es lo que ocurre con Adrian Young y Tony Kanal, que son integrantes los dos del grupo No Doubt. Esto que estamos escuchando se llama Just a Girl, está en su tercer álbum llamado Tragic Kingdom del año 1995, y si bien es una composición de Gwen Stefani sin ninguno de ellos, curiosamente la producción es de Matthew Wilder. Algunos lo recordaremos porque Matthew Wilder tuvo una canción en los años 80 muy famosa llamada Don't Break My Stride. Bueno, pero ellos dos, integrantes fundamentales de la agrupación, porque uno de ellos es baterista y el otro es bajista, que es lo rítmico, un grupo no existe sin estos dos, estuvieron de cumpleaños. Por ejemplo, Adrian Samuel Young estuvo de cumpleaños el miércoles, y ayer estuvo de cumpleaños Tony Ashwin Kanal. Él es británico-americano, y ambos también han trabajado con otros artistas, por ejemplo con Pink, con Weezer en el caso de Kanal, y en el caso de Adrian Young principalmente con el grupo Dream Car, que es el grupo paralelo que ellos tienen.
Primero te digo brevemente que Adrian Samuel Young, como te conté, nació el 26 de agosto, cumplió 57 años en la ciudad de Long Beach, California. Siempre estuvo con un estilo similar de música, ska, pop rock, new wave, rock alternativo, pop punk. Y en su carrera solamente dos grupos, No Doubt y Dream Car. En el caso de Tony Kanal, que es un músico mucho más completo, que es productor, compositor, estuvo casado o en pareja un tiempo con Gwen Stefani, incluso se dedicaron un tema. Él trabajó como sesionista y como compositor para Pink, para Weezer, e incluso también en el trabajo solista de Gwen Stefani. Bueno, ya vamos a escuchar una canción completa porque los dos de No Doubt estuvieron de cumpleaños de manera básicamente simultánea, uno el miércoles, otro ayer, y ellos con este grupo paralelo que hicieron Dream Car tuvieron un éxito más o menos moderado. Un álbum debut lanzaron en 2017 que se llamó justamente Dream Car, igual que la banda. Suena ya esta canción que se llama Born to Lie.

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1: Son las 6 y 18, 26 grados y medio la temperatura actual en la capital. Voy a los titulares de los diarios digitales. El diario La Nación, el mejor rally del mundo se vive en Paraguay. Expertos acuden a mesa energética para debatir sobre los ejes centrales. Procesada admite supuesto daño patrimonial de Prieto. Taiwán vuelve la mirada hacia la soja paraguaya. Voy al diario ABC. Salma Agüero y susurreros al servicio del candidato Camilo Pérez. Corte pisotea su reglamento para blanquear a esposa del ministro Benítez Riera. Más médicos se dirigen a Encarnación, epicentro de protesta para hacer ruido en el rally. Y Nepal eleva a 477 el número de muertos por la inmensa riada. Paso al diario Hoy. Paraguay no es un país más. Peña y Aleana dieron el banderazo al rally mundial. Cirujanos pediátricos emplazan a Salud y amenazan con renuncia masiva. Él, cortado como siempre un titular de ellos. Camino al rally, dan a conocer los puntos con trabajos sobre la ruta PI1. Hospital Acostañú garantiza atención urgente e imprescindible ante huelga médica. Y finalmente, titulares del diario Última Hora. Paraguay se despide de su energía abundante y barata, según expertos. En economía, presupuesto general de gastos de la Nación 2027 proponen déficit de 6% y cambiar indicadores monetarios. Ciudad del Este, 26.000 familias esperan una solución legal a problema de lotes. Y finalmente, este titular que dice: forense revela detalles claves de la muerte de María Fernanda en juicio.
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2: Son las 6 y 29, 26 grados la temperatura actual, 25.8, la térmica es 26.8, la humedad 64% y vientos del noreste a 26 kilómetros por hora. Ya se levantaron los de la Dirección de Meteorología y corrigieron. 32 grados es la máxima para la mañana, 36 grados tendremos a la tarde con vientos moderados del norte y a la noche, como gran cosa, baja a 26 grados. Ahora sí, mañana sí empieza a cambiar el tiempo, 22 la mínima, 28 la máxima, ya con algún vientito del sur. El domingo, algunas lluvias dispersas, 19 la mínima, 29 la máxima. El lunes, lluvias dispersas con ocasionales tormentas eléctricas, mínima 18, máxima 23, vientos del sur. Sin lluvia, pero con ese mismo vientito de esa misma dirección, el martes con 16, mínima 24, máxima. The Weather Channel dice que el martes la mínima es de 13 contra 16, que dice la Dirección de Meteorología. El miércoles, acá ya me mudé de Weather Channel, mínima 16, máxima 27, y así varios días seguidos, pero varios días seguidos, donde la mínima está entre 14 y 16 y la máxima no llega a 30. Un solo día habla de 30, que es el próximo jueves, pero después siempre 27, 24, 25, con algunas lluvias dispersas de repente, pero la mayor parte de los días de la semana que viene serán sin lluvias después del lunes. Hasta el lunes todavía, y después sin lluvia y clima verdaderamente primaveral.
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Y el domingo 23 fue el cumpleaños de Sean Ryder, Sean William George Ryder, el de Happy Mondays, de Black Grape, actor también. Él cumplió 64 años, nació en Lancashire. Y cuando, a ver, en el... Eso me parece que recién va a ser... No, ya en septiembre voy a hablar de grupos que destrozaron su carrera. Happy Mondays es uno de ellos. Y voy a contar una anécdota que es increíble que alguien en su sano juicio le haya dejado a semejante psicópata tener un cheque en blanco. Y todo lo que provocó los desastres que hizo este tipo a un sello discográfico que tanto le costó. Pero ya cuando llegue el momento les voy a contar. Sean William George Ryder, igual no se puede negar el talento de ellos. Lo curioso es que este tema no es original. Se llama Step On y lo conocemos como tema de Happy Mondays. Y nadie hubiera conocido si no era por Happy Mondays en el año 1990. Pero es original de John Congos, el nombre artístico de un músico sudafricano. Y el tema se había lanzado en el año 1971. Tuvo muy buen posicionamiento también en su momento, sobre todo en el Reino Unido y un poquito en Estados Unidos. Pero el de Happy Mondays es la que más éxito tuvo globalmente, de la mano del grupo Happy Mondays, que básicamente se adueñó del tema y todos tenemos en la memoria como si se tratara de un tema de ellos. Vamos a escuchar un poquitito más.

Bueno, y el grupo Happy Mondays tuvo varios éxitos. Kinky Afro se llama otros. O sea, tuvieron un muy buen éxito hasta que hicieron aquello de hacer un viaje a Barbados. Y esa historia se las dejo para el mes de septiembre, cuando les cuente de grandes desastres que básicamente fundieron a algunos grupos musicales y a otras personas. Vamos a escuchar algo porque es el cumpleaños de Sean Ryder. Entonces nos alejamos de Happy Mondays o nada de Black Grape, que es espantoso, sino que vamos a escuchar a Gorillaz, donde se han caracterizado el grupo de Damon Albarn, el grupo paralelo de Damon Albarn, se ha caracterizado por tener músicos invitados, y fue un súper éxito la colaboración con Sean Ryder en su segundo álbum llamado Demon Days, y de ahí sale esta canción que ahora mismo suena y se llama There.

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1: Son las 6:49, viernes, y mucho tránsito, como es habitual, pero siempre a esta hora es lo mismo, porque son los mismos puntos. Es en Mariano Roque Alonso, la avenida Semidey, parte de la avenida Ñuguazú cuando se une con el corredor vial Botánico, también la Costanera Norte, Artigas, Sacramento, Itapúa, entre Primer Presidente y Sacramento, Madame Lynch en todo su trayecto, la avenida Silvio Petirossi, la avenida Aviadores del Chaco, luego España se complica ya desde lo que es el punto de unión con Cubillec hacia el centro, Mariscal López desde San Lorenzo, Fernando, lado de Asunción, y después ya especialmente desde la zona específicamente de Eugenio Agaray hacia el centro, General Santos entre Eusebio Ayala y Choferes del Chaco, toda la avenida Eusebio Ayala, de hecho ya viniendo desde San Lorenzo, Fernando, todo ese trayecto de Mariscal Estigarribia, también la avenida Fernando de la Mora, brutal desde Acceso Sur, en ambos sentidos, tanto de las dos maneras de llegar desde Villa Elisa, Petropar y demás, y también Félix Bogado camino al centro.
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Hoy es el cumpleaños de ella, de Florence Welch. Florence Leontine Mary Welch. Hoy es su cumpleaños. Nació el 28 de agosto de 1986. 40 años cumple el día de hoy. Ella nació en Londres y con esa voz maravillosa que tiene, pues pasó por todos los estilos imaginables. Claro, el grupo Florence and the Machine, que es lo que estamos escuchando, lleva su nombre por ella. Y lo argel es que la parte de Machine viene por la tecladista Isabella Summers. Ella no alcanzó a ponerle su nombre al grupo, como esta señora sí, con Florence and the Machine. Esto se llama Dog Days Are Over. Pertenece a su álbum debut Long del año 2009 y es hasta ahora uno de los temas más conocidos. Claro, con la producción del genio James Ford, no podíamos imaginarnos alguna otra cosa. Productor de Arctic Monkeys, de Blur, de Depeche Mode y claro, de Florence and the Machine. Escuchamos un poco más de esto.

Cuando hagamos el tema de las voces femeninas, esta señora será una de las protagonistas cuando hagamos nuestro top 7 de eso dentro de muy poco. Vamos a escuchar un tema completo de Florence and the Machine por el cumpleaños de Florence Welch, que es hoy mismo, y en este caso de su tercer álbum llamado How Big, How Blue, How Beautiful. Una canción que incluso tiene alguna que otra cosa en YouTube, un poco de censura porque hay violencia doméstica y de eso se trata el tema, pero que está muy bien trabajado, tiene mucho de rock, mucha potencia. La parte vocal de Florence es donde realmente se destaca y vamos a escuchar ya mismo entonces por el cumpleaños de Florence Welch a su grupo Florence and the Machine, What Kind of Man.

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1: Son las 7 en punto, 26 grados. Algunas noticias. Comienzo con una nacional. Cirujanos pediátricos emplazan a salud y amenazan con renuncia masiva el lunes. La Sociedad Paraguaya de Cirugía Pediátrica emplazó por 24 horas al Ministerio de Salud para presentar una respuesta concreta a sus reclamos antes de que finalice la huelga médica actual. De no lograrse un acuerdo, la totalidad de cirujanos pediátricos del país formalizará

0: su renuncia el próximo lunes. En internacionales, tragedia de Nepal se cobra 400 vidas. Equipos de rescate buscaban a al menos 1.468 desaparecidos en la frontera entre Nepal y la región autónoma china de Tíbet, tras las repentinas inundaciones y deslizamientos de tierra que dejaron al menos 392 muertos y pueblos enteros arrasados. En deportes, el Rally del Paraguay tuvo su gran largada. El Sambódromo de Encarnación se vistió de gala ayer para recibir la largada simbólica del World Rally Championship del Paraguay 2026 en una jornada que combinó tradición, emoción y rugido de los motores ante una multitud que se acercó para ser parte de un momento histórico. Paraguay dio oficialmente la bienvenida al Mundial, al Campeonato Mundial de Rally. ¿Y de qué vamos a hablar más tarde a las 7:30? Del tema de los medicamentos en los hospitales, que proponen que Salud publique el stock cada mes. Vamos a contar algunos detalles más tarde.
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0: Y llegó el momento de seguir con nuestro top 7 de cumpleañeros y nos encontramos con Hugh Allen Cornwell, que hablar de él es hablar del grupo The Stranglers, grupo británico. Hoy mismo es el cumpleaños de Hugh Cornwell, cumple 77 años, él nació en Londres. Y acá también una cuestión de dato general, muchas veces decimos Londres y pensamos solamente en lo que vemos en las imágenes, el Big Ben. Ahí el lugar, el local del Parlamento Británico, el Palacio de Westminster, pero la verdad que Londres está compuesta de varias ciudades y es como Madrid, que es un distrito gigantesco donde a veces te dicen nació en Madrid y está en realidad a 40 kilómetros de la parte céntrica de Madrid, de la Plaza Mayor, del Museo del Prado, de papá. Y en realidad está a 30, 40 kilómetros. Es porque se trata de un distrito que lleva el nombre de la capital. Y dicho esto, este señor Hugh Cornwell fue años y años integrante de la agrupación The Stranglers. Curiosamente salió en 1990. El grupo siguió, pero jamás volvió a hacer lo mismo después de su salida. Nunca, nunca volvió a tener los éxitos que tenía. Y este tema es un super clásico que se llama Always the Sun, que está en su noveno álbum de estudio llamado Dreamtime. Y vamos a escuchar una partecita de la canción que después se va a quedar como cortina cuando hagamos el resumen, compuesta por todos los integrantes, pero él, el cantante, es lo que le daba esa impronta particular. Always the Sun, escuchamos un poquito.

Muy bien, vamos a escuchar ahora un tema completo. Esta canción, algunos pueden recordar la que va a sonar, porque estuvo en la película Snatch de Guy Ritchie, donde actúa Brad Pitt, que hay una escena muy especial, porque está, aparte de la película, está muy bien dirigida y muy bien actuada. La musicalización es excelente, pero para los más jóvenes, también a lo mejor en algún capítulo de Black Mirror, o algo que yo nunca vi, Black Mirror sí vi todo, pero de la serie de Umbrella Academy no vi, pero también veo que se ha utilizado ahí, porque es muy cinematográfica la canción en sí, pero tuvo la particularidad en su momento de la utilización del apsicord, que es el instrumento que creo que en español se llama, ahora voy a buscar y les digo cómo se dice en español. En español se dice el clavecín. No iba a luego saber, pero por nada del mundo, porque suena, es esos instrumentos que uno escucha en la época de Luis XV, Luis XIV, de cuando terminó la Edad Media, comenzó el Renacimiento y se escucha esos sonidos. Bueno, lo que sí que ese instrumento es el principal en la canción que vamos a escuchar de Stranglers, que es una canción muy hipnótica, que está en su sexto álbum, La Folie, La Locura, del año 1981. Y precisamente en este caso, el protagonista es, aparte de Hugh Cornwell, que es el cumpleañero de hoy, también Dave Greenfield, que es el tecladista, y vamos a escucharlo ejecutar este instrumento tan particular. Bueno, disfrutemos de The Stranglers por el cumpleaños de Hugh Cornwell y la canción Golden Brown.

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1: Son las 7 y 20, casi 26 grados la temperatura actual en Asunción. Bueno, disminuyó un poco lo que es el tránsito en la zona de Mariano Roque Alonso, pero sigue muy fuerte en la avenida Semidey, también en Ñuguazú, en ese transcurso hasta el corredor vial botánico. Está todavía muy pesado el tránsito sobre todo lo que es Sacramento y calles que se le van uniendo, también la avenida Silvio Petirossi, también Madame Lynch, también Aviadores del Chaco y todos sus ramales, podemos decirle así, me refiero a Santa Teresa y otros, también San Martín hasta Mariscal López y después ya también República Argentina desde Las Palmeras hacia Eusebio Ayala, Mariscal López desde Fernando de la Mora y todo el trayecto de Mariscal López, General Santos entre Eusebio Ayala y Mariscal López también, y después casi todas las que son las avenidas que unen Eusebio Ayala y Mariscal López tienen problemas, porque estoy viendo lo mismo en Choferes del Chaco, estoy viendo lo mismo en Cubillec y, como ya les dije, también General Santos.
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Justamente festejamos el cumpleaños de uno de los mejores guitarristas del mundo. Se trata de Alex Lifeson, el guitarrista del grupo Rush. Su nombre verdadero es Alexander Sivojinovich. Por alguna razón bien justificada se cambió a Alex Lifeson. Ayer fue su cumpleaños, cumplió 73 años. Nació en un puebloncho de British Columbia, en Canadá, de esa provincia canadiense que queda al oeste. Es la provincia que queda más al oeste, allá hacia el Océano Pacífico, y en un puebloncho por ahí nació él. Luego se mudó a Toronto, su familia es de origen serbio, de lo que era en realidad Yugoslavia. Bueno, Serbia más que Yugoslavia, pero no voy a entrar en eso porque no les voy a hacer dormir. Él es el creador del grupo Rush. ¿Por qué? Porque él primeramente estuvo en otro grupo junto con el baterista John Watsey y el bajista y cantante Jeff Jones, en un grupo X. Después ese grupo cambió de bajista y cantante y entró Gary Lee, que es el que le estamos escuchando acá y que su cumpleaños recordamos hace relativamente poco. Otro que también se tuvo que cambiar de apellido. Y después entró el baterista Neil Peart y ahí se pasaron a llamar Rush. O sea, él realmente es el miembro fundador de Rush y es un genio como guitarrista. Ellos volvieron hace poco a tocar porque tras la muerte de Neil Peart habían dejado de tocar y después de muchos años se juntaron de vuelta con la baterista, en este caso Annika Niles, y es la que les acompaña en las giras ya desde el año pasado. Es un grupazo, uno de los mejores grupos. Recibió también una condecoración de la Orden de Canadá. Está en el Salón de la Fama del Rock and Roll. Bueno, un montón de premios que ganó. Esto que está sonando, no dije el nombre, se llama Limelight. Y está en su álbum Moving Pictures, que es su octavo álbum. Vamos a escuchar un poquitito más, por favor, Chester. Bueno, hay muchos grupos que tienen solamente tres integrantes. O sea, por ejemplo, le tenés a The Police. Después en el ámbito del pseudo-punk le tenés a Green Day y a Blink-182. O sea, hay muchos grupos donde hay tres integrantes. Pero en el caso de Rush, como usan muchos sintetizadores, que Geddy Lee, el bajista, es el que lo hace principalmente, suena mucho más grande y siempre sonó como un grupo de estadio. Yo diría que el grupo Muse es un buen heredero, a pesar de que Rush sigue muy activo, de lo que es el estilo musical de esta banda, ese estilo casi sinfónico, aún siendo un trío. Bueno, homenaje a Alex Lifeson, que ayer estuvo de cumpleaños, 73 años cumplió. Vamos a escuchar su tema más insignia, que se llama Tom Sawyer.

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1: Son las 7:30, 26 grados. Y bueno, lo que se habla en cuanto a información, ya que tanto estamos con el tema de salud, de la huelga de médicos. Por otro lado, también hay un proyecto de la Cámara de Diputados. Es un proyecto de declaración que exhorta al Poder Ejecutivo y al Ministerio de Salud a publicar y actualizar de manera mensual un listado detallado de los medicamentos disponibles en las farmacias de todos los hospitales, centros y puestos de salud públicos del país. La iniciativa legislativa busca garantizar el acceso oportuno a la información y será derivada a las comisiones asesoras de la Cámara de Diputados para que den su dictamen. El documento establece que la cartera sanitaria deberá difundir dicho inventario a través de una página web oficial y otros medios digitales de fácil acceso, especificando la disponibilidad de insumos de forma diferenciada para cada establecimiento de salud. De acuerdo con los argumentos expuestos por el proyectista, la falta de datos previos obliga a numerosos pacientes y familiares a trasladarse diariamente a los centros asistenciales sin la certeza de hallar los fármacos prescriptos, afectando la continuidad de sus tratamientos médicos. El proyecto de declaración subraya que la utilización de herramientas digitales oficiales constituirá un mecanismo eficaz para transparentar la administración de los recursos públicos destinados a salud. Y bueno, el proyecto se titula que exhorta al Poder Ejecutivo, Ministerio de Salud, a adoptar medidas necesarias para que se publiquen. O sea, lo que busca es que uno pueda buscar, que uno pueda ver en una página web si hay o no el medicamento para no irse sin razón y sin, o sea, de manera infructuosa a alguno de estos lugares. O sea, ¿qué pasa si no sale y seguís buscando y seguís buscando y seguís buscando y siempre termina saliendo que no hay disponible el medicamento? Pues ahí ya es otra historia. Aparte de que ya les conté 100 veces que este tipo de proyectos, sobre todo cuando es de declaración, lo máximo que puede hacerse es que se dé la posibilidad, y como dice su nombre, un proyecto de declaración es, yo puedo declarar, por ejemplo, que soy el fanático número uno de Editors en Paraguay. Y no sirve absolutamente de nada, estoy declarando eso y a lo mejor realmente no soy el fanático número uno, simplemente declaré. Y asimismo estos proyectos de declaración no tienen ningún final, porque si fuera un proyecto de ley en general tampoco se termina con haber presentado el proyecto, tiene que tener dictamen, tiene que pasar a de las comisiones, digo, tiene que pasar al plenario, tiene que estar en el orden del día, tiene que votarse, tiene que pasar, ahí tiene media sanción, pasa al Senado, pasa por todo el mismo procedimiento, puede volver a la Cámara de Diputados, después se puede ir al Poder Ejecutivo, el Ejecutivo puede vetar parcialmente o completamente, vuelve a la Cámara de Origen, pasa otra vez todo el periodo, o sea, el periodo legislativo es una cosa sumamente tediosa y bueno, le pagamos casi 40 millones al mes a estos tipos y bueno, así es la vida. Vamos a seguir con música.
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1: 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Y estamos escuchando esta canción que se llama Don't Stop Till You Get Enough, que pertenece al álbum Off the Wall, que marcó el inicio del reinado de Michael Jackson. Claro, él ya venía con los Jackson 5 desde que tenía 6 años, pobrecito. realmente espantoso pasar por una infancia como esa. Lo justifica para nada las cosas abominables que hizo después. Pero bueno, en 1979, cuando él estaba por cumplir 21 años, ya sacaba su quinto álbum llamado Off the Wall. Y de ahí, este fue uno de los tantos éxitos de ese álbum, la canción llamada Don't Stop Till You Get Enough, muchísimos más. Después su siguiente álbum sería Thriller, que hoy le dije oficialmente a Chester y a Santi que ya no puedo escuchar más, ya no resisto más. Quiero recordarles que yo viví la época cuando se lanzó Thriller. O sea, yo tenía 11 años cuando se lanzó Thriller. Y durante varios años tuve que aguantar el reinado de Michael Jackson, que era un genio, era mi ídolo. Yo me fui a comprar el disco. Me acuerdo claramente, perdón que haga este, pero para que se haga la contextualización de que no es que soy racista ni nada por el estilo. Yo era fanático de Michael Jackson, del dibujito animado que tenía la víbora como su mascota. Un día estaba, y ahí me nací, ay qué chuchi, estaba en Punta del Este. Y estaba caminando por Gorlero. Y veo una tienda de discos y veo la tapa de Thriller y veo la imagen de Michael Jackson. Ya cuando eso es totalmente diferente a la imagen que tenía antes. Y era antes de hacerse blanco, de quedarse sin cabello y usar peluca, antes de cambiarse la nariz, antes de todo eso, pero ya era muy diferente al Michael Jackson anterior. Y veo el álbum Thriller, ahí mismo me compré sin haber escuchado nunca nada. Y era el éxito impresionante que fue Thriller, nadie lo puede negar. Pero tuvimos un buen tiempo de descanso de eso y hace algunos años volvió a tener esa cuestión donde ya no puedo más. O sea, voy a decirlo de ahí que tumo, ay, como diría mi abuelita, no, ya no puedo más. Entonces, hoy íbamos a escuchar en vez de esto Beat It, por ejemplo, pero dije no, vamos a escuchar Don't Stop Till You Get Enough, ¿verdad? Hace menos de media hora o media hora, pues ahí te pedí que cambiemos, mi querido Chester, y estamos escuchando esto. Michael Jackson murió a los 50 años, mañana hubiera sido su cumpleaños, iba a cumplir 68, nació en Gary, Indiana, y ganó todos los premios imaginables, excelente músico, excelente cantante, bailarín, puso de moda varios pasos que él no inventó. Por ejemplo, el moonwalk, eso de caminar hacia atrás, tipo marcha atrás, no inventó él, ya se hizo años antes. El coso del robot, por supuesto, no inventó él. El antigravedad de la inclinación, esa que se inclina, se inclina, se inclina. Yo he visto grabaciones de los años 40, filmaciones donde no era él, o sea, no existía. Pero él puso de moda todo eso y nadie puede negar la grandeza de Michael Jackson. Pedófilo, drogadicto, psicópata, explotado por su padre, probablemente violado, o sea, todas esas cosas por las que vivió el rey del pop, Michael Joseph Jackson. Mañana hubiera sido su cumpleaños, hoy lo recordamos y vamos a escuchar un tema brillante de él, pero lo digo de verdad, con la supuesta producción de Quincy Jones, digo supuesto porque era un gran productor, pero creo que era un empresario más que nada, no importa. Michael Jackson nos trae Smooth Criminal.

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1: Muy bien, son las 8 en punto y vamos a hacer un recorrido y recordando los cumpleañeros de hoy. Hoy sí tenemos un bonus track también a las 8 y media relacionado con algún cumpleañero, pero de eso yo voy a hablar después, porque ahora tenemos dos ex integrantes o integrantes del grupo No Doubt. ¿Por qué digo ex? Porque el grupo existe, pero tiene así sus lapsus donde desaparecen por mucho tiempo. Esto que está sonando es Just a Girl, donde ellos no compusieron, pero claro que tocan como miembros de No Doubt. Estoy hablando por un lado de Adrian Young, que es el baterista del grupo. Él estuvo de cumpleaños el miércoles, cumplió 57 años, nacido en Long Beach, California. Y por otro lado, el británico-americano, porque nació en Londres, Tony Ashwin Canal, cumplió 56 años el día de ayer. Y aparte de ser también bajista y compositor dentro de su grupo, aparte está en otra banda llamada Dream Car, justo Adrian Young, pero también él tiene créditos en composición para Pink y para Weezer, por ejemplo, así como en la parte solista, la tarea de Gwen Stefani. Escuchamos un poquito más de Just a Girl para escuchar lo que es la base rítmica de este grupo.

Llegamos al lugar número 6 y este señor sí que merece un capítulo especial. El domingo fue el cumpleaños de Sean William George Ryder, más conocido como Sean Ryder. Él nació el 23 de agosto de 1962, cumplió 64 años, nació en Lancashire, más concretamente en Little Houghton. También, aparte de estar en Happy Mondays, que es esto que estamos escuchando, creó otro grupo llamado Black Grape y también colaboró con Gorillaz, además de otras muchas colaboraciones que hizo. Este tema es un cover, pero el grupo Happy Mondays lo hizo mucho más famoso bajo el nombre de Step On. Escuchamos un poco más.

Bueno, y seguimos subiendo en el lugar número 5, una de las voces más prominentes de este siglo. Estamos hablando de Florence Welch, la vocalista de Florence and the Machine. Hoy cumple 40 años, nació en Camberwell, Londres, Florence Leontine Mary Welch, y esto que está sonando se llama Dog Days Are Over.

vamos a ir a otro cumpleañero. En este caso también el día de hoy está de cumpleaños, 77 años cumple Hugh Allen Cornwell, vocalista o ex vocalista de The Stranglers. La mejor época de la banda estuvo con él al frente y este tema se llama Always the Sun.

Bueno, él también, aparte de ser el cantante, era el guitarrista principal de la agrupación. Vamos a seguir y vamos a escuchar ahora a este. Sí, cuando hablamos de guitarrista, hablamos de plana mayor. Se trata de Alex Lifeson, Alexander Sivojinovich, nacido en Canadá, el guitarrista fundador del grupo Rush. Este es uno de sus grandes éxitos llamado Limelight.

En alguna película o serie vi que supuestamente a las mujeres no les gusta el grupo Rush. No sé, debe ser. Pero sí, porque hay otras bandas que por supuesto que no importa, qué sé yo, Queen, Pink Floyd, o sea, son grupos que sin problema van a ver mujeres, los Beatles, Rolling Stones, que mujeres que van a decir que también les gusta. Pero The Rush, supuestamente, solamente los nerds, solamente los nerds les gusta. Es un grupazo, es impresionante. Bueno, el segundo lugar para el rey del pop. Mañana hubiera estado de cumpleaños, mañana él iba a cumplir 67 años, 68 años iba a cumplir este señor nacido en Gary, Indiana, Michael Joseph Jackson, y esto que estamos escuchando es el primer super éxito, a pesar de que ya era su quinto álbum y que tuvo muchísimos otros con The Jackson 5 como solista, Don't Stop Till You Get Enough. Escuchamos.

Bueno, el primer lugar es alguien que para mí está en el primer lugar por lo que representa como persona, aparte de que es mi paisano y básicamente mi compatriota. Estamos hablando de Chaim Beats. Chaim Beats, ¿quién es? Es el demonio, es el bajista, vocalista. No es el principal vocalista, pero canta un montón de canciones de Kiss. Se trata de Gene Simmons. Su verdadero nombre, como ya dije, es Chaim Beats. Él nació en Haifa, en Israel. Cumple 77 años, cumplió 77 años el martes. Y este tema, que se llama Deuce, está en el primer álbum de ellos. Y él ya cantaba, claro que siempre se intercambiaban con Paul Stanley. Los más famosos temas cantaba Paul Stanley, pero sin duda Gene Simmons es el motor comercial de la banda. Escuchamos un poco más de Deuce.

Bueno, y les cuento que más tarde vamos a escuchar algo de Edwin Collins, que es el extra de hoy, que es una persona no muy conocida. Hay un solo tema que se conoce de él como solista, pero también es un gran productor. Ese único tema de solista de él es excelente, a pesar de que tiene muchos otros. No es un One Hit Wonder, pero se lo puede confundir con tal, pero también como productor y compositor es excelente. Pero el homenaje de los cumpleañeros en el área principal de Top 7 es para Gene Simmons, el bajista, vocalista, uno de los padres del grupo Kiss, y lo que vamos a escuchar pertenece a una creación que hizo él con Vinnie Vincent, que él había sido guitarrista del grupo, fue echado de la banda, pero igual compuso todavía esta canción a pesar de que él ya no estaba en el grupo cuando se lanzó. El álbum se llamó Revenge, del año 1992, y es de la época donde ellos se sacaron el maquillaje. Vamos a escuchar entonces una canción cantada por Gene Simmons de Kiss, compuesta por él y que se llama Unholy.

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2: Muy bien, son las 8:27. La temperatura en Asunción había bajado un gradito y ya hablan otra vez de aviso meteorológico, Dios mío. Pero incluye Asunción, por lo menos, porque a veces pues es en la frontera con Bolivia y el aviso, lo voy a decir rápido, las ráfagas fuertes de viento. Y la verdad que es... Las ráfagas de viento son terroríficas y va a llegar a Asunción. Bueno, nuestro extra, Edwin Collins, está cantando A Girl Like You. El único tema recontra conocido de él. Tuvo otros más, pero esto está en lo que era ya su tercer álbum como solista llamado Gorgeous George del año 1994 y se llama A Girl Like You. Vamos a escuchar un poquitito más. Porque la parte de los arreglos, la parte musical, también es genial, la parte de su espectacular timbre vocal. Escuchamos un poco más.

Se le compara mucho la voz con lo que era la voz de David Bowie. Él cumplió 67 años el domingo. Nació en Edimburgo, la capital de Escocia. Es británico, obviamente. Se llama Edwin Stephen Collins. Comenzó con una banda de post-punk llamada Orange Juice, que tuvo también algunos éxitos ahí locales en el Reino Unido. Pero su mayor éxito de él como solista es este Girl Like You. Pero, y además ganó premios como compositor, pero es productor, trabajó como ilustrador, actor de televisión, productor de televisión y productor discográfico. Es un tipo muy talentoso, multiinstrumentista también, porque toca la guitarra, el bajo, el violín, sintetizadores, sample, batería, armónica. Aparte de cantar, sabe la parte técnica de lo que hace a la producción, o sea, el tema de cómo hacer sentarse tras una consola y saber cómo elevar más y que se destaque más la parte rítmica, y cómo hace también toda la parte de computadoras y demás. Tiene mucho conocimiento en la producción. Bueno, entre las cosas que él produjo, porque produjo para muchos otros, para mí se destaca sobre todo su trabajo con el grupo The Creeps, que es un grupo obviamente también británico de post-punk o de punk revival, que es un grupo de tres hermanos, dos de ellos mellizos y el más chico, entre comillas más chico porque ya son todos medio viejellis, es el baterista del grupo, y él fue productor de ellos, y la producción que hizo que se mantenga en alto la participación de esta gran agrupación. Aparte trabajó con Aztec Camera, con otros grupos más, pero bueno, suficiente ya para un bonus, que es el de Edwin Collins, que estuvo de cumpleaños el domingo. La producción que hizo fue para el segundo álbum de The Creeps llamado The New Fellas, y esta canción maravillosa que se llama Hey Sinsters.

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así ya llegamos al final de nuestro programa. 25 grados la temperatura actual, 69% la humedad, máxima tremenda para hoy, 36 grados. Y mañana baja un poquitito y después sigue bajando de a poquito más después de la lluvia entre el domingo y el lunes. Pero hoy todavía mucho calor. Como les digo, el fin de semana no tanto y algo de lluvia para el inicio de la siguiente semana. 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En los controles, Maximiliano Sarmiento del Barco. En la producción, Santi Franco. Jorge Saldívar, productor ejecutivo y gerente de programación. Marce, el gran Marce está con ustedes dentro de un ratito. Y yo vuelvo el lunes a las 6. Que tengan un excelente fin de semana. Gracias por estar ahí.

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23 minutos de las 9 de la mañana, te decimos buenos días aquí desde 7 bits en el aire de la 107.7, también a través de la plataforma en Twitch con la cuenta arroba radio guión bajo 7. Día viernes, que se sienta por fin el viernes, así como se está sintiendo el calor. En este momento marca, pero yo no le creo mucho, marca 25, pero me parece que la sensación está arriba de los 27 grados. Va a ser un día bastante caluroso, el más caluroso de toda la semana. Es más, los dos días más calurosos de todo el invierno, a mí me agarró una gripe, pero de aquellas. Saliendo, pero dije, no, el viernes ya tenemos que estar ahí para cerrar prácticamente también el mes de agosto. ¿Qué le queda a agosto? 1, 2, 3 pataleos más. ¿Hasta cuándo va a seguir agosto? Estamos en el... ¿cuánto ya? El 36 de agosto, más o menos. No, 28 de agosto, día viernes. El lunes se va el mes de agosto, que siempre es complicado. Siempre quiere complicar agosto. Pero para nosotros, ya le vamos a poner esta onda de viernes. Vamos a tratar que se extienda para el sábado, para el domingo, para el día lunes también. Y después ya recibimos a uno de los meses más lindos de todo el año, que es el mes de septiembre, donde en este lado comienza a florecer absolutamente todo y de alguna manera nos cambia también la energía. 25 grados la temperatura, marca una sensación de 27 grados. Vamos a tener una mañana calurosa con una máxima de 32 grados. La tarde va a tener la máxima del día, que va a estar rondándolos, atención, 37 grados. Cielo parcialmente nublado, vientos moderados del norte, ese viento Tarobá que se estuvo manifestando en estos días también. Por la noche va a seguir muy caluroso, cielo parcialmente nublado con temperaturas entre los 32 y los 36 grados. Nosotros, en este equipo que está conformado por Maximiliano, DJ Chester en los controles, la producción del señor Santiago Franco, nuestras M, Scander Riveros, mi nombre es Marce Pérez, estamos siendo presentados por Infinity Eyewear, Yerba Selecta, Col Café, el auspicio de Lovely Dynam, Impacto, Control, Feel, Make, Feel. Estamos listos para darle la bienvenida oficialmente al día viernes. Bienvenidos a 7 Bits. 7 Bits.

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0: Katy Perry haciendo la canción Roar. Ya van 18 minutos de las 9 de la mañana. Estamos en contacto a través del WhatsApp, el 0986-710-177. Lo mejor de volver después de un par de días de reposo es recibir de vuelta el cariño de la gente. Les voy a compartir este audio muy espectacular. Escuchen, por favor, el cariño del público.
1: Por fin, Marcelo, te pasó la cabeza. ¿Qué puta?
0: Muy bien, ¿eh? Muchas gracias, en Brasil. Estamos de vuelta acá para trabajar, ¿eh? Muchas gracias, ¿eh? Por fin, dicen algunos. Bueno, dos días de reposo, que también de alguna manera es cuidar a mis compañeros, no venir a repartir acá el virus este. Que les digo una cosa, arranca como una gripe normal y si les está agarrando algo así, tomen los recaudos, vayan a consultar. Si tienen que reposar, reposen. Si les dan la medicación correspondiente, cumplan con la medicación, porque te agarra mal parado y está peor que la defensa de Cerro Porteño. Así que a cuidarse para aquellos que por ahí en alguna situación están sintiendo tipo, no, es apenas un resfriño, es apenas una gripe. Bueno, a cuidarse. Bueno, hablemos de Michael Jackson, que hoy lo vamos a tener por partida doble. Primero, hablando de la efeméride que va con el 29 de agosto. Michael Jackson cumpliría 68 años, nació en Gary, Indiana, en 1958, empezó su carrera siendo apenas un niño junto a sus hermanos en The Jackson 5, hasta convertirse en una de las figuras más influyentes de la música popular. Cantante, bailarín, compositor y productor, construyó una identidad artística reconocible en todo el mundo con una mezcla de pop, soul, funk, rock, dance y una puesta en escena que cambió para siempre la forma de entender el espectáculo musical. ¿Por qué les decía que lo vamos a tener en partida doble? Porque hoy también vamos a hacer el beat check con él, con Michael Jackson, que se le vamos a dedicar el Beat Legends. Eso lo vamos a hacer más adelante aquí en la 107.7, porque queremos recordarte que este viernes se va a presentar muy caluroso, con cielo parcialmente nublado, vientos moderados del norte, que luego van a rotar al sector sur. La temperatura máxima el día de hoy va a ser de 37 grados, cerrando una semana marcada por un fuerte ascenso térmico en gran parte del país. Para mañana sábado se espera un alivio importante, con ambiente cálido, cielo mayormente cubierto, vientos del sector sur, las temperaturas se moverán entre los 22 y los 28 grados, bastante por debajo de los valores registrados durante el día de ayer y el día de hoy. El tiempo volverá a cambiar desde el domingo, cuando se anuncian lluvias dispersas y tormentas eléctricas que también van a continuar el día lunes. Las máximas van a ser de 30 grados el día domingo y apenas de 23 el día lunes, con un descenso marcado de la temperatura para despedir al mes de agosto. 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En cada uno de ellos siempre hay mate. Probá siempre mate selecta, una yerba compuesta con 5 hierbas naturales para disfrutar y cuidar de tu bienestar.
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0: World Hold On, en 40 minutos ya de las 9 de la mañana estamos haciendo 7 bits en el aire de la 107.7. Un gran saludo también a los que nos están escuchando y mirando a través de la plataforma en Twitch con la cuenta @radio_7. Y también para aquellos que están en nuestra señal online, algunos desde la página, otros con aplicaciones, otros simplemente googlearon Radio 7, nos encontraron con algún reproductor, alguien que toma la señal y la reenvía tranquilamente. Y nos están escuchando también, ¿eh? Y también los primeros mensajes, gracias a Fanny, gracias a Carol también por los mensajes, ¿eh? Qué bueno que estás de vuelta, se te extrañó, dice, bueno, les voy a creer, yo les creo en verdad, ¿eh? Así que gracias por esos mensajes. Nosotros tenemos consejos y también noticias para vos. 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Ahora sí, vamos con noticias que esta vez tienen que ver con el pajarito azul. Twitter vuelve, pero con otro dueño, y Elon Musk tiene una nueva batalla justamente por el pajarito azul. Una nueva red social llamada Twitter.now comenzó a funcionar esta semana de la mano de Operation Bluebird, una startup estadounidense que busca recuperar el nombre, la estética y parte de la experiencia del antiguo Twitter. El proyecto fue impulsado, entre otros, por Stephen Coates, ex abogado de propiedad intelectual de Twitter, y utiliza nuevamente el famoso pajarito azul, además de funciones como respuestas, reposts y también publicaciones similares a los antiguos tweets. Por ahora se encuentra en acceso anticipado, están cobrando $20 a quienes quieren ingresar como miembros fundadores. El lanzamiento llega en plena pelea judicial con X-Corp, la empresa de Elon Musk, que demandó a Operation Bluebird a finales del 2025 por presunta infracción de marcas, Twitter, Tweet y del logotipo original. Bluebird sostiene que X abandonó esos derechos cuando Musk cambió completamente la identidad de Twitter por X en el año 2023. Durante una audiencia celebrada en abril, el juez federal Con Colony señaló de forma preliminar que X pareciera haber abandonado los derechos sobre Tweet, el pájaro azul, y posiblemente también sobre la palabra Twitter. Sin embargo, todavía no existe una sentencia escrita y definitiva que entregue esas marcas a la nueva compañía. Operation Bluebird decidió avanzar igualmente con el proyecto y asegura que Twitter.now será una red diferente, centrada en confianza, transparencia y mayor control del usuario sobre lo que aparece en su feed. La plataforma incluso incorpora Vera, una herramienta basada en Gemini que analiza automáticamente la veracidad de las publicaciones. Mientras tanto, X sostiene que nunca abandonó legalmente la marca Twitter y que continúa siendo su propietaria, por lo que la aparición de esta nueva red social convierte una de las identidades más reconocibles de Internet en el centro de una batalla que ahora se juega tanto en las redes como en los tribunales.
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0: 9 para alcanzar las 10 de la mañana, lo escuchamos al gran Michael Jackson. 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

Dice presente aquí en el aire de la 107.7, nosotros haciendo 7 bits hasta el mediodía, agradeciendo los mensajes que van llegando, aquellos que están en la plataforma de Twitch, en la cuenta @radio_7. La temperatura se mantiene en unos 26 grados, la humedad en un 69%, viento soplando del noreste a 28 kilómetros por hora. En un rato vamos a ir con noticias y sucesos que van ocurriendo, algunos de ellos tal vez ustedes ya se los cruzaron en alguna red social o tal vez en algún grupo de WhatsApp. Pero antes de eso tenemos consejos para vos y vamos a hablar de Impacto Home. 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Vamos con esta noticia que nos va a llevar hasta Coronel Oviedo. Usaba inteligencia artificial para arreglar el auto en fotos y seguir cobrándole al cliente. Un chapista e instructor del SNPP de Coronel Oviedo fue detenido por una presunta estafa después de que un cliente denunciara que le enviaba imágenes modificadas con inteligencia artificial para simular avances en la reparación de su vehículo. El hombre, identificado como Zoilo, de 56 años, quien tenía una orden de captura pendiente también por estafa. El caso comenzó en diciembre del 2025 cuando el propietario dejó su automóvil en un taller ubicado cerca de un cementerio municipal en la ciudad de Coronel Oviedo. La reparación fue presupuestada en unos 8 millones de guaraníes y con el paso de los días el chapista le enviaba fotos por WhatsApp donde el vehículo parecía cada vez más reparado. A partir de esas imágenes también habría seguido solicitando transferencias para supuesta compra de repuestos y accesorios. La sorpresa llegó cuando el dueño decidió ir personalmente al taller y descubrió que prácticamente no se había realizado ningún trabajo. Tras la denuncia, la policía localizó al sospechoso en el SNPP, donde trabaja como instructor. Incluso habría intentado escapar ingresando con su camioneta al predio antes de ser reducido. La fiscalía investiga ahora si existen más personas que pudieron haber sido víctimas del mismo mecánico. 7 bits.

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0: 21 minutos de las 10 de la mañana, estamos escuchando el Faded de Alan Walker aquí en el aire de la 107.7, donde nosotros vamos a comentarte esto que ocurrió el día de ayer. Netflix tuvo problemas de servicio en los Estados Unidos durante el 27 de agosto, justo durante el estreno del Grand Theft Auto 6, una mirada extendida, la primera gran muestra oficial de lo que es el gameplay de Grand Theft Auto 6. La emisión solo podía verse en Netflix durante sus 6 primeras horas y la demanda fue tan alta que coincidió con una oleada de fallos reportados por usuarios de distintas partes del mundo. Los datos disponibles apuntan a un pico poco habitual. El tráfico web de Netflix llegó a situarse hasta un 125% por encima de sus cifras normales, así que el servicio debió enfrentarse a una avalancha de espectadores simultáneos por encima de lo acostumbrado. Según Down Detector, de hecho, registró más de 3.000 avisos de interrupciones poco antes de que empezara la retransmisión en directo, justo cuando iba a arrancar esta presentación oficial, que dura 26 minutos y está centrada en el gameplay del nuevo y esperadísimo juego de la compañía Rockstar. El propio planteamiento del estreno ayudó a apretar todavía más la audiencia en el mismo punto. Los suscriptores de Netflix tenían una ventana de exclusividad de 6 horas para ver el video antes de que apareciera en YouTube, en otras plataformas, una fórmula que dispara el interés y empuja a muchos fans a conectarse en el mismo instante en vez de esperar la versión abierta. No era un estreno cualquiera, la expectación alrededor del evento era fuera de lo común, no solo porque se trataba del primer vistazo oficial del gameplay de Grand Theft Auto 6, sino que también porque llegaba 13 años después.
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0: 36 de las 10 de la mañana, nosotros estamos haciendo 7 bits en el aire de la 107.7 hasta el mediodía. Ya lo tenemos aquí en nuestra mesa, en los micrófonos de Radio 7, al señor Kevin Ledesma. Bienvenido, buen día, Kevin.
1: Buen día, Marce, ¿cómo estás?
0: Bien, recuperándome, pero estamos ya acá.
1: ¿El té?
0: Sí. Es jengibre sí o sí. Hay que tenerlo. Sí. Para la garganta al menos ayuda mucho.
2: Sí, no se olviden, ¿verdad? Porque yo también estoy pasando así.
0: El tema de la gripe, en serio, la gente hoy en día ya no es más una gripeciña. ¿Quién era? Un presidente de Brasil que dijo una gripeciña.
1: Jair Bolsonaro.
0: Gripeciña. Bueno. No, pero hay que cuidarse. Me informaban justamente los médicos. Aprovecho y le mando un saludo a los médicos del hospital de Barrio Obrero, que estuvieron atendiendo. Recordemos que los médicos están de huelga.
1: Claro, sí.
0: Pero hacían la atención correspondiente en la zona de urgencias. Me decían, hay que cuidarse porque hay como una cepa nueva de una gripe que te agarra normal. Vos pensás que, qué sé yo, es la gripe normal, 2-3 días parece que te está dejando y después te agarra con todo, te tumba, la congestión es tremenda, empieza a atacar con tos, ahí te complica la garganta. Entonces me decían, me informaban ellos y me decían que inclusive hay unas vacunas que se están colocando y que si tienen la oportunidad de hacerlo, aprovechen también para hacerlo y cuidarse, no dejar pasar nomás lo del tema de la gripe.
1: Sí, definitivamente, porque está complicado encima.
0: Sí, al menos en nuestro trabajo también, como en todos los trabajos, donde hay contacto, donde estás con gente todo el tiempo, después le empezás a contagiar a todo el mundo y eso hace que la carga viral se haga gigantesca en verdad. Bueno, vamos a meternos en los deportes. ¿Con qué vamos a arrancar?
1: Y vamos a arrancar con el Rally Mundial, que ya arrancó ayer lo que fue el Shakedown, que es una especie de preparatorio. Yo ya cometí el error de mencionar. El Shakedown es la clasificación.
0: No, es donde le permiten probar, meterse, recorrer un poco. Algunos hacen el recorrido lento y otros prefieren hacerlo ya con cierta intensidad para ir conociendo un poco. Sacudirse, el Shakedown sería como un sacudón que se dan para ir conociendo un poco el terreno.
1: Sí, el que logró el mejor tiempo en el Shakedown fue justamente el japonés Takamoto Katsuka. El japonés es el que logró el mejor tiempo, que es el primer abandono.
0: Directamente, sí. O sea, fue el...
1: No, en la primera etapa especial de hoy, porque hoy oficialmente arrancó el Rally Mundial, la fecha del Rally Mundial acá en Paraguay, él sufrió un vuelco.
0: Ah, bueno, así
1: en
0: luego.
1: En la primera etapa especial, sí, y no aguantó.
0: Ok, bueno, y mira que eso es en Encarnaciones, no estamos hablando del Rally del Chaco, no es que vinieron a probar en el Chaco o cosas así.
1: No, es en Encarnaciones. En cambio está en la prueba especial número uno.
0: Ok.
1: Hasta el momento está liderando justamente Oliver Solberg, este es el que está liderando la etapa aquí en nuestro país, hablando del Rally Mundial. 400.000 personas
0: se movilizaron hasta Encarnación.
1: Este fin de semana.
0: Ok, importante número de gente, importante que la logística de Encarnación haya podido recibir y soportar esa cantidad de gente. Es mucho, ¿eh?
1: Mucho es.
0: Sí,
1: muchísimo,
0: sí.
1: Muchísima gente, muchísima plata se va a dejar al país.
0: Qué bueno, eso es importante.
1: Hoy, mañana y pasado, el domingo termina, la prueba especial nocturna va a ser mañana en la costanera de Encarnación.
0: Ok.
1: Que va a ser fantástico.
0: ¿Les está acompañando el clima también?
1: Sí, les va a acompañar el clima. Hay que ver mañana porque se ve alguna
0: podrían tener algo de lluvia. Podría tener
1: algo de lluvia, bueno, sí, justamente.
0: Que le da otro color también a este tipo de espectáculos.
1: Es de la gente con los asados, con el...
0: No, es siempre, en eso esa parte, ese folclore del rally se está cumpliendo y para aquellos que son fanáticos de este deporte, obviamente que lo están disfrutando.
1: Sí, y no solamente eso, hay mucho orden.
0: Ah, bueno, eso
1: hay
0: es importante.
1: Hay muchísimo orden de parte del espectador, de parte del público tuerca, que no es el mismo público que suele acompañar al fútbol. Siempre hay algunos que...
0: Sí, alguno acompaña, pero hay otro que solamente... Este es un mundial.
1: Es un mundial,
0: comparado con el fútbol. Obviamente es un rally mundial el que se estaba viviendo.
1: Una fecha del rally mundial. Que es el segundo de los tres del contrato inicial de 3 años.
0: Uh-huh.
1: Habló gente de FIA, mencionó que se está viendo las tratativas, se está negociando. La FIA cambió el tema de los derechos comerciales.
0: Uh-huh.
1: Se vendió a otra empresa. Hay que ver qué quiere esa otra empresa, qué manejo le quiere dar al Rally Mundial comercialmente.
0: Okay.
1: Y hay que ver si Paraguay está en esa lista.
0: O sea que es importante cómo se comporta el público esta vez, cómo responda también. Bueno, pero tener 400.000 personas ahí ya es un número muy importante también.
1: Ya es un número importante. Después también hay una cuestión. Se corre después, dentro de 2 semanas se corre en Chile.
0: Ok.
1: Paraguay y Chile... llenaron el cupo que tenía Argentina que quiere volver.
0: Ah, okay.
1: Ya no va a volver ahora en el Rally Mundial. O sea, Es una cuestión que se tiene que negociar. Sí. Entre los nuevos detentores de los derechos del Rally Mundial y el gobierno paraguayo.
0: Okay.
1: Este es gobierno nacional. No tiene nada que ver el Centro Paraguayo Volante, el Touring Automóvil Club Paraguayo, no.
0: Ni tampoco el comité. Ni el comité olímpico, nada de eso.
1: No, no.
0: Ah, ok. Es gobierno.
1: Con los gobiernos directamente.
0: Ah, bueno. Muy bien.
1: Por eso, vamos a ver qué sucede este fin de semana justamente en el Rally Mundial que se disputa en los caminos de Itapúa.
0: Muy bien, entonces. Importante, buena concurrencia de público. Entonces, movilizó a mucha gente. Eso es, de alguna manera, muy bueno. El comportamiento va a ser fundamental también.
1: Sí, definitivamente. Ahora vamos al fútbol porque esta semana terminó la fase 3 de Copa Paraguay.
0: Muy bien.
1: Olimpia ganó.
0: Sí.
1: Gol de Erlis González.
0: Muy bien.
1: Volvió a marcar.
0: Y el hijo de Richard Báez.
1: El hijo de Richard Báez convirtió. ¿Qué?
0: Se creó polémica porque pidió disculpas al marcar el gol.
1: Yo soy partidario que no tenés que pedir disculpas.
0: O sea, el gol tenés que festejarlo.
1: Tenés que festejarlo. Y si vos jugaste en Olimpia y...
0: Ahora.
1: Te gol a Olimpia...
0: La polémica se creó porque dicen que al pedir disculpas, él lo que estaba haciendo era llamar la atención, porque en verdad nadie lo registraba supuestamente.
1: No,
0: porque físicamente no es parecido. No, para nada.
1: Es algo la melena.
0: Bueno, sí, hasta ahí te digo. Pero te digo más de que, por ejemplo, no es que vos mirás, ah, este es el hijo de Richard Báez. No, no tiene ese...
1: O sea que yo vi el partido por televisión, seguí la Copa Paraguay.
0: Sí.
1: Viendo el partido por televisión y viendo también la planilla, la alineación, Richard Báez juega en Colón de J. Augusto Saldívar, es de la zona donde Richard Martín Báez.
0: Sí, si ataja esos y los llegas.
1: Llegas, ¿verdad? Sí. Pero nadie sabía. Y después convierte el gol. Lindo gol. Los tres
0: golazos. Golazos, ¿no? Fue un partido de golazos.
1: Sí, los tres goles que le metieron a Lentinelli, que dicho sea de paso se lesionó, uh-huh, porque tuvo un corte profundo en la cara. Después viene bien, o sea, los tres fueron golazos, Lentinelli no tuvo la culpa y está también el hijo de Richard Báez. O sea,
0: sí.
1: Porque estaba Richard Báez, padre,
0: sí,
1: campeón de América con Olimpia, campeón del fútbol paraguayo con Olimpia, y estaba Virginio Cáceres, uh-huh, que es el papá de Raúl.
0: De Raúl.
1: Que la gente ya lo conoce de a,
0: claro, el a Vicky Raúl. Cáceres.
1: El Vicky Cáceres.
0: El original Vicky Cáceres, por así decirlo.
1: Sí, que es campeón de... bicampeón de América.
0: Sí.
1: Así es, bicampeón de América con Olimpia. Estuvieron ahí en Copa Paraguay. Viene bien esta Copa Paraguay porque ahí ya se ve también los equipos de primera que van trabajando. Ya se eliminó Trinidense.
0: Uh-huh.
1: Trinidense, Ameliano y Guaraní son los equipos de primera que ya quedaron eliminados.
0: Quedaron eliminados.
1: Sí. Y ayer lo de Cerro...
0: Que estuvo ahí en la cuerda, ¿eh? Hubo un penal que atajó el Gatito.
1: Que atajó Gatito Fernández. Gatito Fernández, así como están las cosas, va a ser el arquero titular de Gustavo Costas.
0: Ah, bueno. Pero, ¿hasta cuándo?
1: Hasta diciembre.
0: Porque después él supuestamente se va.
1: Él se quiere ir, pero cambió para ahora.
0: Ah, ahora vos decís que si es titular se queda. ¿Se quiere quedar en Cerro?
1: Él se quiere quedar en el país.
0: Ah, ah.
1: Por una cuestión familiar.
0: Ok, ok, ok.
1: Él se quiere quedar en el país.
0: Ok.
1: Y hoy por hoy lo de Gatito.
0: Y también, si él, porque su destino en el país era Libertad. Y en Libertad, me parece que el tema de los arqueros no es que va a ir a ser titular tampoco.
1: No, en Libertad está Rodrigo Mourinho, pero...
0: ¿Vos decís que le saca el puesto si se va? Tranquilamente.
1: Sí. No, sí, tranquilamente, pero sí.
0: Ok, ok, ok.
1: Tiene, bueno, tiene más chapa.
0: Okay.
1: Gatito Fernández. Ayer Cerro ganó 1-0. Atajó, encima atajó el penal.
0: Atajó el penal,
1: atajó,
0: sí,
1: bien.
0: Sí, sí.
1: Atajó bien el penal.
0: Me recordó al del Mundial del 86. Que el papá le ataja a Hugo Sánchez.
1: Sí, sí.
0: Se tira allá a la derecha también y lo tapa así.
1: Sí, parecido, ¿verdad? Salvando las detalles.
0: No, pero no, sí, obviamente, sí.
1: Pero sí, él, esa fue su carta de presentación.
0: Uh-huh.
1: De hecho, con quien estaba mirando con Clary el partido, me dice, ¿cómo quiero que ataje Gatito el penal?
0: Y lo atajó.
1: Yo también quería que ataje Gatito porque la verdad que injustamente perdió la titularidad en Cerro.
0: Ok.
1: Injustamente. Gol de Jorge Morel.
0: Gol de Jorge Morel, otro también muy resistido y que en teoría sería uno de los que estaría abandonando Cerro Porteño. En teoría.
1: En teoría. Hay que definir ahora con Gustavo Costas qué es lo que va a querer.
0: Ya habló Gustavo Costas de a quién quiere traer, porque todos los técnicos quieren traer a alguien.
1: Lo que pasa es que la ventana del mercado de pases cierra hoy día viernes.
0: Ah, ok.
1: Hoy viernes cierra el libro de pases.
0: O sea que si hoy no anotan a nadie, no anotan más a nadie.
1: No anotan.
0: ¿Hasta cuándo?
1: ¿Hasta diciembre?
0: Hasta diciembre.
1: Okay. Hasta enero, hasta el 2 de enero.
0: Ok.
1: Cerro Porteño que ganó 1-0 a Resistencia y se va a enfrentar a Rubio Ñu.
0: Ok.
1: Que fue ya su verdugo en Copa Paraguay.
0: Bueno, veremos entonces cómo le va a Cerro Porteño. ¿Olimpia contra quién va?
1: Olimpia va contra Luqueño. Luqueño que le ganó a Paraguarí.
0: Uh-huh.
1: Paraguarí es un equipo de intermedia. Hay equipos de primera división, hay equipos de intermedia, en el caso de Tembe Tareda, en el caso de Sol América, en el caso de Fernando de la Mora.
0: ¿Quiénes son los equipos más raros, entre comillas, que clasificaron a siguiente vuelta?
1: El 4 de mayo de Capibaribe.
0: Ok.
1: Que es el campeón de San Pedro.
0: De San Pedro.
1: Es el único representante de UFI que está en los...
0: Ok. El único que quedó de UFI.
1: El único que quedó de UFI, que le ganó.
0: El resto son de Intermedia y...
1: Tenemos Intermedia.
0: Y la primera de ascenso. No, Intermedia ya es la primera de ascenso ahora.
1: Sí, Intermedia es la primera de ascenso. Respecta la primera B, que es la tercera categoría. Uh-huh. Que ahí lo tenemos Sportivo Iteño.
0: El Iteño.
1: Iteño, que le eliminó a Guaraní, que es dirigido por Adriano Samaniego.
0: Ah, bueno, muy bien.
1: Tenemos uno de primera B. Tenemos 1, 2, 3, 4, 5. 5 de Intermedia y después ya de primera.
0: Ah, bueno, muy bien.
1: Hay que recordar que el campeón de Copa Paraguay va a clasificar la Copa Libertadores si juega en primera división.
0: Claro, o sea, si llega a pasar Iteño, por ejemplo, no va a poder jugar la Libertadores.
1: ¿Cómo pasó el año pasado?
0: Sí.
1: En el caballo Juan León Mallorquín descendió a primera, salió campeón de la Copa Paraguay, pero no jugó la Copa Libertadores por haber descendido. Hoy también arranca una nueva fecha del campeonato.
0: Ok.
1: La fecha 7, después de todo lo que pasó, el clásico. El clásico que, bueno, una vez más, Olimpia le dejó fuera a Jola. A un técnico de Cerro.
0: A un técnico de Cerro, sí. Volvió un clásico volvió a dejar sin club a uno de los equipos y esta vez fue el Cerro Porteño.
1: Sí. Hoy arranca la fecha 7 a las 4 de la tarde en Itagua. Luqueño Rubieño, partido importante por el promedio.
0: Ok.
1: Después a las 6 y media de la tarde en San Lorenzo, el conjunto local recibe a Nacional. Este partido en principio se llevó a Itagua.
0: ¿Y se cambió por...?
1: Porque... Lo que pasa es que la cancha de San Lorenzo está inhabilitada.
0: Ah, okay.
1: Porque cayó parte de la preferencia.
0: Se habían desprendido, sí.
1: Y 50 hinchas de Luqueño tuvieron que ir a otro lugar. Bueno, sí. Hubo una nueva reinspección y se le habilitó el Gunter Vogel. Después, mañana sábado, Triniense, 2 de mayo, 4 de la tarde en el Martín Torres, en la cancha de Triniense. 6 y media de la tarde en Itagua, Recoleta Olimpia. Sí. El domingo 4 de la tarde Cerro Porteño Libertad en La Olla y 6 y media de la tarde Ameliano, o sea Guaraní Ameliano en La Arboleda.
0: Este Cerro Libertad ya va a estar con Costas. Ah, bueno.
1: Yo sé que quiero que gane Cerro.
0: ¿Por qué? ¿Por qué estás ahí interesado en la victoria de Cerro Porteño?
1: Porque estoy interesado en la victoria de Cerro Porteño.
0: Ok.
1: Porque Cerro Porteño, porque si Libertad pierde, digo bien.
0: Sí.
1: Libertad tiene 15.
0: Sí.
1: Libertad tiene 15 y Olimpia tiene 9.
0: Okay.
1: Si Olimpia le gana a Recoleta,
0: Olimpia va a 12 puntos. Sí.
1: Y si Cerro le gana a Libertad, Libertad se queda con 15.
0: Se le acerca
1: a 3 puntos.
0: Okay.
1: Eso puede haber cambio de puntero, porque 2 de mayo puede ganar.
0: 2 de mayo va con Triniense. Juegan entre ellos
1: 2 de mayo Triniense.
0: Sí.
1: Triniense 2 de mayo. Después Nacional también que se puede.
0: ¿Cuántos puntos tiene el puntero? 10 y...
1: No, 15.
0: 15.
1: 15.
0: O sea, todos están ahí.
1: Todos están ahí. Se corta en... No, y se corta... O sea, el último, un punto que tiene San Lorenzo, que ya está prácticamente descendido.
0: Cerro prácticamente, si quiere volver a prenderse, si le gana a Libertad, se prende de alguna manera, se va acercando. Porque tiene ¿cuánto? ¿6 puntos?
1: Bueno,
0: sí. Subiría a 9. Libertad se queda en 15. Si Olimpia gana, se pone a 12. Y ahí se pone lindo otra vez.
1: Y no solamente eso, si Cerro le gana
0: a Libertad... ¿Y en el acumulativo?
1: Eso te iba a mencionar, porque si Cerro le gana a Libertad, Cerro le pasa a Libertad en el acumulativo.
0: Ah, ese sí es importante.
1: Olimpia 58 y ya está clasificado.
0: Ok.
1: Ya está. Pero igual tiene que ganar por el tema de la Supercopa. Que el campeón con más puntos juega contra el campeón de Copa Paraguay, 1.000.000.000 de guaraníes más. Después, Nacional 48, Libertad 46, Cerro Porteño 44 y Triniense 43.
0: O sea que hay una batalla ahí aparte de por los puntos solamente del campeonato. Importante en el acumulativo.
1: Sí.
0: O sea, hay una pelea interesante.
1: Sí. Después Ameliano con 42. Ameliano tuvo una muy buen torneo de apertura. Y después se corta la tabla. Uh-huh. Guaraní 37. Lo de Mayo 36. Recoleta 35.
0: Bueno.
1: Siempre es supeditado lo que va a ser la Copa Paraguay. Después, en Olimpia. ¿No? ¿Te acuerdas que se vendió la remera de Team Pink?
0: Sí, habían subastado.
1: Se subastó. Bueno. Ahora subastaron también...
0: ¿Se sabe cuánto se pagó por la remera?
1: 22 millones y algo.
0: Espectacular, muy bien.
1: 22 millones, capaz fueron un poco más. Ahora se está subastando la camiseta de Eduardo Delmas y de
0: que este Sandoval. Este fin de semana jugó por la Sub-20.
1: Convirtió 2 goles ayer en la victoria de Paraguay, 3-2 contra Uruguay.
0: ¿Sub-20 es eso?
1: Sub-20.
0: Sub-20 de la selección paraguaya.
1: Se jugaron 2 amistosos en el Complejo Celeste en las afueras de Montevideo. Paraguay el primero ganó 2-1, el segundo ganó 3-2, Eduardo Delmas.
0: Equipo dirigido por Uglesic.
1: No, por Antolín Alcaraz. Uglesic está acá con la 17, también hubo una serie de amistosos contra Perú.
0: Ah, ok.
1: Ahora, la 17. Eduardo Delmas, la sub-20, sí. La 10.
0: Muy bien.
1: Camiseta de la selección paraguaya número 10, capitán de equipo.
0: Muy bien. Dos goles ayer. Muy bien. Importante que aparezcan estas figuras.
1: Sí. Y la de Eduardo del Mar, ahora mismo, porque esto vence el martes.
0: Ahora está en subasta, entonces.
1: Ahora,
0: o sea,
1: está en subasta.
0: Si alguien quiere, puede ir y fijarse cuánto se está pagando.
1: Sí, sí, sí.
0: ¿Cómo es el sistema de la subasta?
1: Bueno, vos tenés que registrarte a través de olimpistas.com, que es okay. El sitio que hace Olimpia para sus socios. Uh-huh. Tienen que pagar una membresía.
0: Ah, no es que cualquiera puede entrar y pagar.
1: No.
0: Ok.
1: A partir de ahora son 633.889 olimpistas en 53 países.
0: Ah, muy bien.
1: Bueno, la camiseta Hugo Sandoval está en 3.050.000 guaraníes.
0: Bueno, ¿y la de Delmas?
1: 10.500.000 guaraníes.
0: Buena plata.
1: Muy buena plata. Solamente los olimpistas, acá tengo justamente...
0: ¿Cuál vas a comprar? ¿Por cuál pones boquita?
1: ¿Yo?
0: Sí.
1: Sí, pondría por la de Delmas.
0: La de Delmas, ok.
1: La de Delmas. También la de Sandoval, porque...
0: Marcó el gol de la victoria la vez pasada.
1: En un clásico.
0: Sí.
1: Después hay
0: niveles... Esa es la que subastan, ¿verdad?
1: ¿Las dos?
0: Las dos son del clásico.
1: Las dos son del clásico.
0: Ok, muy bien.
1: Por ejemplo, olimpista junior, después está el olimpista... clásico, que uh-huh. Es gratis.
0: Ah, bueno.
1: Después está el olimpista junior, que es 80.000 por año. El olimpista plus, que es 180.000 venía por año.
0: Ah, ok. Son suscripciones anuales.
1: Es
0: una buena manera de recaudar de dinero. O sea, me imagino que ese dinero va al club.
1: Claro, dinero va al club. Y ahí
0: es donde, por ejemplo, otros equipos, por tomar el ejemplo, tipo Real Madrid, Flamengo es el que dicen que tiene más hinchas en el mundo, ¿verdad?
1: Sí, Flamengo.
0: Imagínate esto, o sea, si ahí me estás diciendo en el mundo más de 650.000 que tiene Olimpia, imagínate esos clubes también lo que recaudan. Suponete que le pedís $1 a cada uno de ellos. Buen dinero.
1: No, sí. Y vos sabes que el Flamengo en un mal año, uh-huh. Flamengo recaudó entre 2 a 3 millones de dólares solamente por la venta de camisetas.
0: Solo con camisetas. Es importante esa parte, esa pata que se maneje súper bien, es un ingreso súper importante para tu equipo.
1: Claro, estamos hablando de Flamengo.
0: Y vos decís, pero eso es demasiado fácil de hacer. Pero hemos visto equipos que se fueron a la bancarrota y ni de esa manera pudieron salvarse. E incluso algunos se salvaron de esa manera. Independiente en la Argentina, por ejemplo. Tuvo que hacer una movida para juntar dinero y...
1: Sí, para eso fue una maniobra.
0: Sí, fue mediática, vamos a decirle. Pero imagínate, vos decís, son equipos que ganaron copas. ¿Es el más ganador a nivel de copas internacionales? Sigue siendo...
1: En Sudamérica, Independiente con Boca.
0: Con Boca.
1: 18 títulos cada uno.
0: Bueno, imagínate, se van a la bancarrota y vos decís... ¿Cómo puede ser que sus socios no lo salvaron? A ese punto lo que quiero llegar, que es muy raro eso.
1: Lo que pasa es que los clubes acá en Sudamérica todavía no se ayornaron. Varios uh-huh, clubes, uh-huh. Independiente,
0: Peñarol, Racing, los uruguayos, los equipos uruguayos.
1: Ellos sí están con el tema de los socios.
0: Pero ¿qué pasa, por ejemplo, con ellos en ese sentido? Por ejemplo, obviamente no llevan mucha gente a las canchas, porque vos mirás los partidos de fútbol del Uruguay y sus canchas son lamentables.
1: La cancha de Pinoza, que es acá cerca.
0: Sí.
1: Que no voy a decir el nombre del estadio porque nos pueden funar, ¿verdad? Conocido sí. Expresidente de la República.
0: Sí.
1: ¿Que está acá cerca?
0: Está mucho mejor que cualquiera de los estadios sacando el Centenario, obviamente.
1: Sacando el Centenario, el Estadio Nacional, que se reformó, y el Estadio de Peñarol, que es nuevo.
0: Uh-huh. Cierto, el de Peñarol es nuevo.
1: El de Peñarol es nuevo, que está en las afueras de Montevideo, por más de que el hincha de Peñarol no quiera admitir. Uh-huh. Después... El estadio Sol de América, el estadio de...
0: Libertad, ¿para qué te ves lejos?
1: No,
0: Libertad ahí en Artigas.
1: Libertad es Disney.
0: Sí.
1: Te digo, estadio Sol de América, estadio de Cristóbal Colón de Ñemby, uh-huh. Es mucho más lindo que un estadio de primera división en Uruguay.
0: Fíjate
1: mucho más, para que digan más la diferencia de categoría.
0: Sí.
1: Y eso que ellos tuvieron un aumento en los derechos de televisión ahora.
0: El fútbol uruguayo. El
1: fútbol uruguayo tuvo un aumento ahora. Que hubo una discriminación por... O sea, Nacional Peñarol cobra más que el resto.
0: Ah, ok.
1: Porque allá entra ya el rating, entra la popularidad, entra todo eso.
0: Es muy grande la diferencia que tienen esos dos equipos. Te diría yo que hace 20 años en el fútbol paraguayo pasaba, pero actualmente ya no.
1: ¿No sabes qué pasa acá en el fútbol paraguayo, Marce? Uh-huh. Hay mayor competitividad.
0: Sí.
1: Por ejemplo, acá en Paraguay, Olimpia sale campeón cada tanto. Cerro sale campeón, salió ahora hace 4 años. Libertad sale campeón constantemente, que son los 3 equipos que se reparten uh-huh. Los títulos. Después en Copa Paraguay vos tenés Ameliano, tenés General Caballero Juan León Mallorquín, tenés un Nacional que si bien no salió campeón, jugó finales, Guaraní. Sí. O sea, y en Uruguay, por más de que ahora Liverpool ganó, hay veces que gana Liverpool o gana Defensor Sporting, pero siempre es Nacional Peñarol.
0: Sí, es demasiado grande la zanja entre siempre se reparten entre ellos nada más.
1: Sí.
0: Esos dos equipos.
1: Y aparte por un sistema de campeonato también. Sistema de campeonato uruguayo es muy complejo. Acá el que sale, que la apertura, sale campeón, ya está.
0: Okay.
1: El clausura, sale campeón, ya está.
0: Sí.
1: En Uruguay vos tenés tres torneos. Tenés la apertura, tenés el inicial, tenés el intermedio, tenés el clausura. De entre esos tres, los dos peores juegan la semifinal y juegan contra el campeón, contra el clausura.
0: Esto, o sea, se mezclan todo. Tratan de que se haga o que tengan chance a otros equipos, pero en verdad es un menjunje que no termina demostrando competitividad.
1: Y al final en Uruguay es el campeón uno.
0: Un solo campeón.
1: Un solo campeón tiene Uruguay en el año.
0: Okay.
1: Y te das cuenta, los torneos internacionales, muy pocos equipos uruguayos. O sea, los Peñarol, a veces Nacional, a veces juegan cuarto de final de Copa Libertadores Sudamericana. Lo que para nosotros es una regla, que es clasificar sí o sí octavo a siguiente instancia de Copa Libertadores. Para ellos ya es un logro.
0: Ah, ok.
1: Estamos hablando de Uruguay.
0: En Uruguay lo que está pasando en verdad y que tiene un diferencial muy grande. Bueno, del torneo local ya tenemos entonces todo lo que va a ser la programación. Se va a jugar durante el fin de semana se juega.
1: Durante el fin de semana, después tenemos adelanto.
0: En la semana se juega entonces.
1: En la semana se juega.
0: Fecha sería 8.
1: Fecha 8, que está luego dentro del calendario, el adelanto. Y después el próximo.
0: ¿Cuándo tiene que terminar este torneo?
1: El 20.

0: junio del año que viene se juega el Mundial Femenino, y porque Conmebol ya sacó el calendario 2027. La diferencia es que ahora la fase inicial es la sudamericana.
1: Sí.
0: Partido único.
1: Sí.
0: Bueno, se vuelve a los partidos de ida y vuelta.
1: Ida y vuelta, entonces.
0: Sí. Okay. Es el único cambio.
1: Bueno, muy bien, entonces. En cuanto al tema del básquet de la NBA, uno de los movimientos que hubo y que generó, vamos a decirlo, un poquito de ruido, tiene que ver con Klay Thompson, que se suma a Miami Heat.
0: Una vez más,
1: se suma un jugador que... Te iba a decir dónde fue el ruido. El ruido vino de uno de sus ex compañeros. Porque Draymond Green dijo... bueno, tranquilo, no se emocionen tanto. No es Klay Thompson del 2017 el que está llegando a Miami. Que Miami de vuelta se está armando. El
0: que este vos me dijiste.
1: Te había dicho, se están armando. Miami se está armando. Klay Thompson, Andrew Wiggins, Bam Adebayo, Giannis Antetokounmpo, y el base, no me acuerdo el nombre, pero es un base también joven que es bastante potente. Miami de vuelta tiene un gran equipo después de mucho, por así decirlo.
0: Sí, y viendo también lo que va a ser la temporada, porque los partidos pretemporada ya son en septiembre.
1: Ahora arranca.
0: Sí. Y después ya el calendario oficial. En medio de la temporada regular se juega la Copa.
1: La Copa de la NBA.
0: Qué bien vino esa, la Copa NBA.
1: Le ayudó a ponerle un poquito más de interés a los jugadores que no querían jugar tantos partidos de pretemporada, y tiene un premio muy importante, $1,000,000 prácticamente para cada jugador. Claro. Para aquellos que no tienen contratos muy importantes, es un... O sea, sus propios compañeros, vamos a decirle tipo los rookies, le animan a los veteranos a decirle, che, dame a esta mano porque me viene muy bien esta platita a mí. Y se juegan por ese lado los veteranos, vamos a decirlo. Así que sí, es interesante. A Nueva York le había hecho muy bien. Nueva York había salido campeón.
0: Sí, de la me comentaste. NBA
1: Cup, recibieron una buena plata. Y después, obviamente, eso le dio el impulso de decirle, che, pero si ya le ganaste y jugaste solamente por la plata, podemos ir por el anillo. Y fue una de las motivaciones para Nueva York.
0: Y lo que va a ser la ceremonia del anillo.
1: Exactamente. Eso va a ser un gran momento, porque me imagino que van a traer a todas las leyendas habidas y por haber para hacer la entrega de esos anillos.
0: Yo solamente quiero ver un nombre, porque, a ver, Patrick Ewing salió ahora.
1: Sí, sí, sí.
0: De Nueva York,
1: sí,
0: ¿verdad?
1: Sí.
0: Yo solamente le quiero ver un nombre ahí.
1: ¿A quién de ellos?
0: A Phil Jackson.
1: Phil Jackson. Uh-huh.
0: Yo a Phil Jackson le quiero ver que le entregue
1: uno.
0: Que esté entregando, porque Phil Jackson, todos conocemos como el coach, maestro Zen, entrenador de los Bulls de Chicago, entrenador de los Lakers de Los Ángeles. Pero antes él fue parte, me vas a corregir el año, Marce.
1: No, me acuerdo.
0: No te acuerdo, 72,
1: pero 72, 73, una cosa así fue, 70, que fue campeón con los Knicks.
0: Bicampeón con los Knicks.
1: Sí.
0: Que eran los únicos títulos de la franquicia hasta esta temporada pasada. Entonces a Phil Jackson y todo ese equipo de 72-74, creo que fue, los títulos de los Knicks, que entrenen el anillo.
1: Va a estar, yo creo que va a estar. Te señalaba lo de Klay Thompson porque hizo ruido también. Su papá fue una de las leyendas, por así decirlo, de los Lakers. Y mucho tiempo intentó su papá, trató de que Klay Thompson juegue en los Lakers. Inclusive cuando dio su primera salida de Golden State y él terminó yéndose a Dallas, su papá quería que él vaya a los Lakers. Y esta vez lo volvió a intentar. Y es increíble, hay jugadores que no quieren ir ahora mismo a los Lakers. Y es muy raro, porque en un momento todos se querían ir a los Lakers. Los Lakers ahora mismo tienen como figura a Luka Doncic.
0: Sí.
1: Entonces, otra de las figuras que se creía que iba a ir a los Lakers era Jonathan Kuminga, que actualmente estaba en Atlanta, y terminó eligiendo a Minnesota. No se quiso ir a los Lakers tampoco.
0: ¿No será por el tema del cambio de dueño?
1: No sé si será eso, si hay mucha presión con utilizar el púrpura y dorado, que inclusive dijeron que a LeBron James también le costó eso, a Anthony Davis también le costó eso, que no pudieron conseguir un campeonato, aparte del que consiguieron en la burbuja de Orlando. Pero es raro que jugadores no elijan ir a ese tipo de equipos. Jonathan Kuminga es mucho más joven, Klay Thompson ya podemos decir que es casi un veterano, pero no quisieron, no aceptaron. ¿Y eso qué generó? Que ahora el entorno de Luka Doncic empiece a mirar y decir, me parece que acá no nos vamos a quedar mucho. Porque dentro de lo que está trayendo los Lakers, no le está trayendo mucha ayuda que digamos a Doncic. Y ya se demostró que él solo no va a poder.
0: No va a poder. Difícil ganar. Hoy por hoy ganar la NBA solo
1: ya no da eso. Se volvió a armar ese tema de que necesitas varios jugadores, tener un buen roster y una buena banca. Que esa es la otra parte que muchos discuten. Vos podés tener un montón de estrellas, pero se te lesionan dos o tres, te complica muchísimo. Así que va a estar interesante esta temporada. Y el último movimiento, como te dije, fue el de Klay Thompson. Yo le iba a sumar un punto para aquellos que decían, ¿y por qué Wau se fue a Miami? Klay Thompson es

0: súper fanático del tema de los yates y los barcos.
1: Ah, no, olvida.
0: Enfermo mal. Era una de las cosas que le gustaba hacer a él, salir de su casa e irse en barco hasta la bahía y de ahí irse a la cancha. Bueno, en Miami él vuelve a disfrutar de eso, sí, que en Dallas no lo tenía.
1: No.
0: Pero ahora sí, en Miami, imagínate, ahora sí, lo que se va a divertir Clay Thompson en Miami, yo no sé qué tanto tiempo va a pasar dentro de las canchas entrenando.
1: Va a pasar más entrenando.
0: Yo creo que va a estar en el yate. En el yate creo que va a estar más tiempo ahí, lo vamos a ver con un buen bronceado a Clay Thompson. Pero bueno, va a estar muy interesante la NBA. Y creo que con eso estamos cerrando. ¿Te parece?
1: Dale, señor. Nos vemos el lunes.
0: El lunes. Buen fin de semana.
1: Igualmente.
0: Para usted, a disfrutar del deporte este fin de semana. Nosotros tenemos más beats para vos.

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16 de las 11 de la mañana escuchándolo a Kendrick Lamar aquí en la 107.7. También nos escuchás y nos mirás a través de Twitch en la cuenta @radio-7. La temperatura ya ha ascendido a 32 grados. Anunciaban que iba a ser la máxima de esta mañana. Por la tarde vamos a tener la máxima del día, que va a ser de 36 grados. Nos vamos preparando para hacer el beat check aquí en el aire de 7 Beats. 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Ahora sí nos vamos a meter con el beat check el día de hoy y se lo vamos a dedicar al rey del pop. Hoy vamos a recorrer la historia de Michael Jackson en 5 canciones. Y el momento tiene un sentido especial. Mañana, 29 de agosto, habría cumplido 68 años. Pero para entender al artista que después llenó estadios y cambió para siempre la relación entre música, baile y videoclip, hay que empezar cuando todavía era un chico. Michael tenía apenas 11 años cuando, junto a sus hermanos, empezó a conquistar la lista bajo el nombre de The Jackson 5. Motown encontró en ellos una máquina de éxitos, pero en el centro había una voz que parecía demasiado grande para su edad. A finales de 1969 llegó la canción que abrió esa puerta, y esa canción, con los Jackson 5, es el I Want You Back.

Recordando que en ese estilo, y cuando Michael apenas tenía 11 años, junto a sus hermanos, ahora sí, vamos con el I Want You Back de los Jackson 5.

I Want You Back llegó al número uno en los Estados Unidos a comienzos de 1970 y fue solamente el comienzo. Después llegaron ABC, The Love You Save, I'll Be There. The Jackson 5 se convirtió en el primer grupo de la historia en llevar sus primeros cuatro singles al número uno. Michael, mientras tanto, ya desarrollaba una carrera paralela como solista. En 1972 también alcanzó el número uno con la canción Bend. A mediados de los 70, los hermanos dejaron Motown, pasaron a llamarse The Jacksons y Michael empezó a buscar un lugar propio como artista adulto. La pieza que faltaba apareció en 1978 durante el rodaje de The Wiz. Allí conoció al productor Quincy Jones. Ese encuentro cambiaría su carrera. Michael Jackson presentaba entonces Don't Stop Till You Get Enough. 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It makes me feel like that.

Don't Stop Till You Get Enough abrió Off the Wall de 1979 y marcó la gran emancipación artística de Michael Jackson. Producido por Quincy Jones, el álbum mezcló disco, funk, soul y pop y se convirtió en el primer disco de un solista en colocar 4 canciones dentro del top 10 estadounidense. Además, Don't Stop Till You Get Enough le dio a Michael su primer Grammy como solista. Ya no era solamente el niño prodigio de The Jackson 5, había encontrado una identidad propia. 3 años después, Michael y Quincy volvieron al estudio y llevaron aquella fórmula a una escala que nadie podía prever. Thriller terminó generando 7 top 10 y pasó 37 semanas en el número 1. Y en el centro de todo apareció una línea de bajo que se volvió imposible de confundir. Aparecía Michael Jackson y Billie Jean.

Billie Jean es uno de esos momentos en los que Michael Jackson deja de ser solamente una gran estrella y se convierte en un fenómeno cultural. En mayo de 1983, durante el especial televisivo Motown 25, interpretó la canción en solitario y presentó el Moonwalk ante una audiencia masiva. El sombrero, el guante, los pasos y la silueta quedaron instalados para siempre. La dimensión de Thriller siguió creciendo. En 1984, Michael ganó 8 Grammys en una sola noche, un récord para la época. El álbum terminó convertido en el más vendido de la historia, pero su impacto no quedó solamente en la música. Michael entendió que un videoclip podía convertirse en un acontecimiento cinematográfico. En diciembre de 1983, estrenó una producción de casi 14 minutos dirigida por John Landis, con maquillaje, efectos especiales, una historia completa y una coreografía que todavía se reconoce apenas comienza. 1983, Michael Jackson presenta Thriller.

Después de Thriller aparece una pregunta casi imposible. ¿Cómo se continúa después del álbum más grande de tu carrera? Michael respondió en 1987 con Bad. Nuevamente junto a Quincy Jones, el disco produjo 5 números 1 consecutivos en los Estados Unidos, algo que ningún álbum había conseguido hasta entonces. Bad, The Way You Make Me Feel, Men in the Mirror, Dirty Diana y Smooth Criminal ampliaron todavía más su lenguaje, mientras la gira mundial lo consolidaba como uno de los mayores espectáculos del planeta. En 1991 llegó Dangerous. Esta vez Michael trabajó con Teddy Riley y abrazó un sonido más digital y cercano al New Jack Swing, sin perder las grandes melodías ni la obsesión por la imagen. El primer gran golpe de esa etapa fue una canción construida alrededor de una idea simple. El color de la piel no debía determinar quién eras. Michael Jackson así nos presentaba desde el álbum Dangerous en 1991, el Black or White.

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3: Black or White abrió la etapa de Dangerous y encontró a Michael Jackson ya convertido en una figura global que podía transformar cada lanzamiento en un acontecimiento. En 1993 protagonizó el show del medio tiempo del Super Bowl. Dos años después publicó History, un proyecto que combinaba grandes éxitos con material nuevo y mostraba a un Michael mucho más confrontativo frente a la fama, la prensa y todo lo que lo rodeaba en su vida pública. De esta etapa salieron Scream junto a Janet Jackson, You Are Not Alone, Earth Song, They Don't Care About Us. El videoclip de Scream ganó un Grammy y volvió a demostrar hasta qué punto la imagen seguía siendo central en su obra. En 2001 llegó Invincible, su último álbum de estudio publicado en vida. En el 2009 anunció su regreso a los escenarios con los conciertos de This Is It en Londres. Michael falleció un 25 de la misma manera que falleció nuestra tablet donde les estaba contando esta historia. Espectacular, en verdad, que ocurra esto. Pero bueno, lo recordamos a él con esta canción, entonces, aquí en el aire de la 107.7.
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10 para alcanzar el mediodía, estás escuchando 7 bits en la 107.7, temperatura de 33 grados en este momento. Anuncian que va a ser una tarde bastante, bastante calurosa, cielo parcialmente nublado, vientos moderados del norte. La máxima para el día de hoy estaría rondando los 36, casi 37 grados. La humedad en este momento está en un 46%, viento soplando del norte a 50 kilómetros por hora. El pronóstico extendido nos indica que para mañana sábado vamos a tener una mínima de 20 grados, una máxima de 29. Cielo mayormente nublado, vientos que estarían rotando al sector sur. El domingo una mínima de 19, una máxima de 28. Va a ir de fresco a cálido, mayormente nublado, vientos del sector sur, y anuncian que el domingo podríamos tener lluvias dispersas. ¿Cómo vamos a comenzar el día lunes, el último día del mes de agosto? Mínima de 18, máxima de tan solo 22 grados. Fresco a cálido, cielo mayormente nublado, vientos del sur, lluvias dispersas con ocasionales tormentas eléctricas están anunciadas para el 31 de agosto. 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En los controles, en la puesta en el aire, el señor Maximiliano, DJ Chester, la producción de Santi Franco, nuestra encargada del digital es Cande Riveros. Mi nombre es Marce Pérez, les deseo a todos un feliz fin de semana y obviamente sigan prendidos a la 107.7.

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2: Hola señores, ¿cómo están todos? Sean bienvenidos a Radio 7, 107.7. Somos Pasión Estudio, ¿cómo están? ¿Cómo andan? Vamos a estar con ustedes hablando de fútbol. Jugó Cerro Porteño, se viene la fecha del fin de semana y hay muchísimas cosas por hablar. Ya ha hecho el trabajo del profe Nelson Cabrera, hay que ver qué sucede con Costas y para eso quiero hablar con Marce. Marcelo Martín Orue, ¿cómo te vas?
3: Hola Franco, ¿qué tal? Muy bien, un saludo para vos, para Curita, para los compañeros, la gente del chat, los oyentes de Radio 7, 107.7. ¿Ganó Cerro?
2: Ganamos, sí, a la mínima.
3: Ganó, la verdad fue un espanto. Un espanto, se salvó de una catástrofe, lo salvó un jugador. Y hoy te voy a repetir la pregunta. Me acuerdo haberte dicho ayer.
2: Sí.
3: ¿Te acordás lo que te pregunté ayer?
2: Muchas cosas. No me acuerdo específicamente cuál de todas.
3: Te pregunté si Gatito ataja este partido.
2: ¿No ataja el domingo?
3: Significa que puede ser titular el domingo. ¿Quién ataja el domingo? Me dijiste Rofo vos.
2: Yo creía que Rofo.
3: ¿Seguís pensando igual?
2: No.
3: Ah, bueno. Yo creo
2: ya me
3: tiene
2: entraron las dudas.
3: Yo creo que tiene muchísimas chances de atajar. La verdad, Cerro clasificó, sigue en Copa Paraguay por el Gatito Fernández. Gatito Fernández fue la figura de Cerro Porteño que enfrentó a un equipo de división intermedia y tu arquero terminó siendo la figura porque atajó un penal cuando se iba a la primera etapa y después ataja también en el segundo tiempo un remate que con el partido todavía 0-0. Y como habíamos dicho acá también, Cerro cuando recibe un golpe se acaba y si le entraba el gol de penal, o sea, si el penal se convertía, Cerro no se levantaba nunca más. De hecho, no
2: mandíbula
3: se levantó
2: cristal.
3: Con el partido 0-0 igual no se levantó nunca. Encontró ese gol que lo convirtió Morel y aún así nunca se sintió cómodo. Y además del Gatito, yo solamente rescato otro jugador de Cerro de ayer, de los titulares al menos. El chico Chena.
2: ¿Qué le hizo penal?
3: Sí, está bien, pues eso cosa del fútbol, después hay que ver también si fue penal.
2: Pero, hay dudas.
3: Al margen. Pero vos te das cuenta con dos o tres minutos nomás que...
2: Dos o tres toques,
3: vos te das cuenta que juega bien,
2: sí.
3: que sabe lo que es jugar al fútbol. Y después me dejaron dudas otros que son jóvenes y más dudas me dejaron...
2: Los más grandes,
3: Dios mío, no parecían futbolistas de primera división.
2: Increíble, vos sabés que me costó ver el partido. Me costó ver el partido, es un partido difícil, un partido sin mucho... Después vamos a tocar el tema bien. Primero quiero saludar a la del pueblo, lo saludamos todavía. ¿Cómo estás, Curita? ¿Viste el partido de Cerro?
4: Decilo sin miedo, Marcelo Martín Orbe. Decilo sin miedo, Franco da Rosa. Gatito Fernández. Atención. Gatito Fernández.
5: Es mejor que tu arquero que te salió.
4: Gatito Fernández acaba de salvar el año de Cerro Porteño. Contra resistencia, Y el penal no fue lo único que sacó. Gatito Fernández. ¿Quién lo diría, De acá a tres meses atrás, de acá a dos semanas atrás. Acaba de salvar el año de Cerro Porteño. Y me dio más seguridad que $1.100.000 Rofo. Me dio muchísima seguridad. Incluso me dio más seguridad que Ángel Martínez, que se comió un gol de tiro libre de César Olmedo en la reserva ante Olimpia. Golcito. Gatito Fernández. ¿Y sabes qué me pone feliz? Que Gustavo Costas haya visto el partido. ¿Por qué? Porque lo va a tener en consideración a él, a Roberto Junior Fernández.
2: Y va a ser parte seguramente, va a ser una opción. O sea, Cerro tiene la opción después de esto con Gatito de poder jugar un poco más con los extranjeros si no lo utilizas a Rofo, por ejemplo. Tiene ese fuego sin...

0: apertura y una posibilidad más Costas, y sí o sí va a ser tenido en cuenta, y más después de este partido Gatito Fernández justamente.
1: Agradecer a la gente del chat que se suma como siempre, recordar a la gente que nos escucha a través de la Radio 7 que nos pueden mandar sus audios a través del WhatsApp, 0986-1521-80. Hola Pinky en el chat que se acaba de suscribir, gracias por eso. Marcela Ramírez, el decano RPH 1903 y Matías Garcete. Pero sí, victoria con la cual no le sobró absolutamente nada a Cerro Porteño, mi querido Marce.
0: Pero avanzó.
2: Sí, claro, no, era lo que tenía que hacer, avanzar. Ahora dejó muchísimas dudas porque el rival lo complicó muchísimo. Y después, tanto colectiva como individualmente, dejó enormes dudas el equipo dirigido ayer por Nelson Cabrera, que tiene un par de méritos. De hecho, él lo pone al Gatito Fernández en el arco.
0: Sí, es decir,
2: si no, tranquilamente hubiese atajado Rofo y no habría dudas de quién atajaría el domingo. Ahora que asume Gustavo Costa, que dicho sea de paso va a asumir ahora oficialmente en minutos, lo presentan oficialmente.
0: Apostamos lo que quieran que suben algo con el brazo. La puedo asegurar que no le quiero fundir al CM de Cerro ni nada, pero algo con el brazo van a hacer. Y con la manito.
2: Y después, Cabrera hizo algo que Holland no hizo nunca. Lo sacó a Vegetti.
0: Cierto, nunca.
2: Lo sacó a Vegetti.
0: Cierto.
2: Vegetti era uno menos en cancha ayer. ¿Y qué hizo Cabrera? Lo sacó. Después, el nivel de Aliceda es lejos de lo que necesita Cerro. De Vegetti ya hablamos. Volvió Aguayo. Volvió es un decir. Lejos de aquel chico que cuando apareció generó muchísimas expectativas. Yo no sé si se volvió a lesionar en el mismo lugar o, pero los minutos que jugó no parecía un jugador de primera división.
0: No parecía un jugador de primera división.
2: Esa es la realidad. Segundo partido consecutivo, no flojo, flojísimo de Chaparro.
0: Flojísimo de Chaparro.
2: Lo tengo que ver más. Pero no me gustó tampoco el partido ayer de Servín. Lo tengo que ver más, por eso. No lo quiero juzgar.
0: Le costó.
2: Yo no sé si él es lateral o suele jugar de central y lo pusieron de lateral. Pues tiene también un físico como para jugar de central, pero lo tengo que ver más. Entonces, si vos empezás a sumar rendimientos individuales, es lógico que Cerro colectivamente tampoco rinda. Y por eso sufrió lo que sufrió. Y lo único positivo que habrá rescatado o destacado Costas es que se ganó. O que ganó el equipo. Pero después...
0: nada.
2: Se habrá quedado mucho más preocupado.
0: Se habrá quedado. Sí. 100% preocupado. Difícil catalogar este partido de Cerro. Yo creo que ganar es lo importante y se termina ganando. La manera en la que se gana no es la que uno espera. No es el Cerro que alguien quiera ver contra un equipo de segunda división. Pero bueno, son cosas que pasan. Cerro termina pasando y hay que ver qué hace Costa, que va a tener una conferencia de prensa en breve. Seguramente podemos enganchar y podemos escuchar.
1: Vamos a enganchar.
2: 12:30 dice.
1: Pero lo que quería llegar es que mucho me gustó el mediocampista de resistencia, haciendo cambios de lado, pases largos, era bastante preciso con sus pases.
0: ¿El que es de Guaraní?
1: No sé si es el que es de Guaraní, no recuerdo bien el nombre. Creo que era 6 o el 8. Pero bastante bueno el jugador de resistencia, ¿eh? Y me parece que ayer no es por ser de verdad amarillista.
0: Es por ser amarillista,
1: pero me parece que
0: sí,
1: ayer en serio Gatito Fernández le salvó a Cerro.
0: Pues claro, si termina atajando un penal.
1: Pues no solamente por eso. Saca un taco de Aníbal Bea. Saca varias. Que entraba en el ángulo. Gatito Fernández tuvo un partido superlativo. Si alguien tenía una duda con respecto a Gatito Fernández, que yo nunca la tuve.
0: No, mentira, Dios mío, curita, déjate de joder.
1: No, yo tengo dudas acerca de Gatito Fernández. Yo creo que pica en punta incluso para ser arquero titular este fin de semana.
0: Yo creo que no. Yo creo que va. No sé si va a llegar a ser titular Gatito de vuelta.
2: Yo creo que sí, que tiene chances.
0: ¿Con Costa, vos decís?
2: No sé si va a ser el titular, ¿verdad?, el domingo. Pero yo creo que tiene chances. Porque si yo. Se supone que Costa lo conoce a Rofo y lo conoce al Gatito Fernández. Se supone, ¿verdad? Independientemente que haya dirigido o no, se supone que conoce a los dos. Yo le pregunto a ustedes dos, A Gatito Fernández lo conocemos. Ya sabemos lo que te puede dar y lo que no te puede dar. Ya sabemos las virtudes y los defectos.
1: Sí.
2: Ya sabemos, lo conocemos perfectamente. Por lo que mostró Rofo hasta ahora. Por lo que mostró Rofo hasta ahora en Cerro. ¿A usted le parece que es mejor arquero que el Gatito Fernández?
0: No. Por lo mostrado en Cerro.
2: Lo hasta ahora en Cerro, no.
0: Entonces yo sí soy misma Gustavo. Falencia, mismo errores.
2: Yo tiene. Sí soy Gustavo Costa y juega Gatito. Ahora, si Rofo sí me hubiese demostrado en los partidos que actuó, independientemente a la labor que tuvo el Gatito Fernández ayer, que fue muy buena, de que está en mejor momento y que es mejor arquero que el Gatito, ni lo dudo, ni lo juega Rofo. Pero yo pongo en la balanza lo que vi hasta ahora de Rofo y lo que sé que me puede dar el Gatito, y yo no veo que Rofo sea mejor que el Gatito hasta ahora. Hasta ahora. Yo sí soy el técnico, juega Gatito.
1: Qué fuerte la decisión que debe tomar Cerro, porque si hacemos un poco de análisis previo de lo que fue el paso de Gatito por Cerro Porteño, fue muy malo también. Una decisión muy difícil, y encima informa también Jorge Izquierdo que el arquero titular ante Libertad va a ser Gatito Fernández.
2: Sí, no me sorprende.
1: Porque lo vio Gustavo Costas.
2: Lo vio, bueno, sabe qué es lo que rindió Rofo hasta ahora. No digo que sea mal arquero Rofo, pero tampoco es la gran cosa. Y también dejó dudas y en consecuencia, bueno, voy con Gatito. Yo ya sé lo que me puede dar, lo que me puede rendir. Viene de tener un partido excepcional. Y bueno, después hay que ver cómo le va, porque enfrenta nada más y nada menos que al puntero del campeonato, Cerro. Sí. Pero enfrenta a Libertad.
0: A Libertad, nada.
1: Voy a leer el chat un ratito. Velázquez se quería pelear con todos. Yerba,
0: sí, Velázquez.
1: Delio Rodríguez.
0: Favorito.
1: Jeropa.
2: ¿Cómo se dice? Pasado de revoluciones.
0: Sí, ¿eh? Y se anda peleando.
2: Viene pasado de revoluciones. ¿No era así?
1: No
2: era así. Viene pasado de revoluciones.
1: Mira lo que dice Jaquedi. Gatito que se quede también con el brazalete de capitán. Ya hace falta un cambio en la capitanía. Que muchas contras, desperdició resistencia, Olimpia era. Honestamente, Costa es de los pocos tipos que puede recuperarle a Gatito, dice. Redes vuelve a Olimpia, efectivamente.
0: Ya, se le volvió a presentar.
1: Sí, se le volvió a presentar. Consulta. Y va a jugar. El jugador resistencia, que es guaraní, es buenísimo, estoy de acuerdo.
0: Consulta la siguiente.
1: Diga.
0: ¿Por qué hablan de Cerro Porteño y Matías Galarza que se mete en puja? Y salió en varios lados.
2: ¿Alguien tiró?
1: Esa información de Bruno Ponto.
0: Con pinzas. Información, pero me... Cerro empuja por Matías Galarza. $3 millones ofrece Olimpia, $3 millones ofrece Cerro Porteño, supuestamente. 50% del pase, solo que Cerro le ofrece mejor salario que Olimpia. Habría que ver qué onda, o sea, yo lo veo muy difícil. Muy improbable.
1: Galarza, si un tipo inteligente, no se va a ir a Cerro.
0: ¿Y a Olimpia sí? Tampoco.
1: No.
0: Si un tipo inteligente no está ninguno de los dos.
1: ¿Pero qué pasa? Está contra la espada y la pared.
0: Y no tienes opciones, o te quedas. Y hoy se cierra el libro de paz en teoría.
1: Ah, está bien.
0: Acá.
2: Sí, pero lo que pasa es que tampoco depende de Galarza.
0: No, depende de River.
2: Depende de River. Y yo creo que River está más decidido a colgarlo que otra cosa.
1: ¿Viste cuánto ofrecieron los clubes paraguayos? $3 millones, un animal.
2: Muchísimo.
1: Es muchísimo. Yo quiero hacer una comparativa nomás.
0: Por $1.5 millones le comprabas a Orlando Gil. Más.
2: Sí, es muchísimo.
1: Hermano, ¿cuántos jugadores te pueden llegar a costar $3 millones en el fútbol sudamericano? ¿Será que puedes traer mejores jugadores que Galarza por $3 millones?
0: Sí.
1: ¿Verdad que sí?
2: Depende del Galarza cuál.
0: Sí, obvio que puede traer.
2: Depende de cuál Galarza. Si es el Galarza del Mundial, no sé. Si es el Galarza de River, sí.
1: Pero imagínate que Santi Sosa, que va de Racing al Vasco, creo que va por $4 millones. Que a mí en lo personal me
0: parece... ¿Te gusta más que Galarza?
1: Me parece más jugador. Igual, desembolsar $3 millones por un tipo que hizo un muy buen Mundial no me parece una locura. Me parece algo súper razonable y me hace ruido que ningún equipo europeo haya querido pagar $3 millones por Matías Galarza. ¿Será que hubo interés de algún club europeo?
2: No, pues yo no sé si 3 millones. 3 millones es lo que están ofreciendo. Yo no sé si River va a aceptar 3 millones.
1: Por el 50 del pase.
2: Pero no sé. No sé si va a aceptar. Yo creo que River está más decidido a colgarlo que otra cosa. Está medio encaprichado con él. Y más ahora otra vez con toda la reacción que generó, principalmente los hinchas de River. No tanto en la dirigencia, porque la dirigencia tiene problemas más graves que opinar sobre un mensaje de Matías Galarza en redes sociales. Pero en fin, vamos a ver qué sucede. Ojalá termine jugando, no sé dónde sea, pero que juegue. Necesitamos que juegue.
1: Nuestra selección.
2: El jugador necesita. De selección. es uno de los mejores en estos momentos de la selección y resulta que está colgado sin disputar minutos en estos momentos. ¿Podemos ver el resumen de Cerro mientras tanto?
0: Adelante, vamos a ver un poquitito lo que fue Cerro Resistencia
2: por Copa Paraguay. Resumen en Copa Paraguay, partido que se jugó en la cancha de Rubio Ñu.
0: No mucha gente.
1: Linda cancha la de Rubio Ñu, ¿eh?
2: Está mucho más linda.
0: Mira la Aliceda, che.
1: Che, este Panchito Aliceda es horrible, boludo. ¿Qué le pasó? ¿Qué le pasó? Antes era un jugadorazo.
2: ¿Qué le pasó? Sí, esa es la pregunta. ¿Qué le pasó?
1: Tipo lo del escano, ¿cómo se olvidan tan rápido jugar al fútbol, no?
2: Mirá lo mal que le pega.
0: Mirá la que saca.
1: Olimpia le compró a Alessio por 4.5. Imagínate lo que es.
0: ¿Y hace cuántos años?
1: Respondiendo al chat, en el 2019. Imagínate lo que es, ¿eh?
0: Saca mucha gatito, ¿eh?
2: Sí. Esta de Vegetti que le cubren.
0: Cerro le costó este partido, le costó de más.
2: Es que generó muy poco, jugó muy mal.
1: Mirá lo que es gatito, Gira.
2: Este era fácil.
1: No, para Rojo se le escapa, Marcelo.
0: Este penal me da dudas.
2: El penal es dudoso.
0: Dudosísimo.
1: A ver.
2: Es dudoso. Lo pudo haber tocado, pero se tira el jugador claramente.
0: Nah,
1: pero Marce duda de qué si casi lo mató.
0: No basta, Curita.
1: Por favor.
2: Y el gol también genera dudas, ¿eh?
1: Che, me sorprendió que el destacado sea ese pibe, el 32. Me parece un tipo intrascendente, el famoso rapidito que no tiene.
0: ¿Quién? ¿Encerro en?
1: Sensatez con la cabeza.
2: Esta es muy buena, ¿eh?
0: Encerro en.
1: El de Resistencia, el 32. Limitadísimo. A mí me gustó el mediocampista. Y estos extremos de Resistencia horribles.
0: Mira la que saca. Mira la que saca Cerro, ¿eh? Dificilísimo el partido de Cerro. Allá está el gol de Jorge Morel que.
1: Está habilitadísimo.
2: Sí, por eso generó dudas.
1: No hay con qué darle. Mira, esta es terrible. Mira. Ahí salió las papas. ¿Vos sabés que le entraste gol a Cerro y se eliminaba? Yo no tengo duda. Por penales ya eliminar.
2: Final del partido.
1: Buen arbitraje de este muchacho, ¿eh?
2: Es que cuando se dedica a dirigir, lo hace bien. El problema es que a veces tiene aire de protagonismo.
1: ¿Sabes por qué me gustó? Porque dejó jugar mucho. Habían caídas que él no compraba. Hubo muchas de. ¿Cómo se llama este muchacho, el lateral? El extremo de Cerro Porteño, Derlis Rodríguez.
0: No, malísimo, Derlis.
2: Mal.
1: Se pasó pivoteando todo el partido.
2: Mal.
1: No le cobraron una falta al prójimo. Pero buen arbitraje el día de ayer. Cerro Porteño. Chena, ¿qué sensaciones te dio Chena?
2: A mí me gusta. Lo que habló. A mí me gusta cómo juega. Sobre todo me parece que jugó mejor la primera etapa que la segunda.
1: Sin duda.
2: Me daba la impresión de que cuando él tenía la pelota es como que Cerro podía generar algo.
1: Había más calidad.
2: Porque es capaz de meterte una pelota al vacío, es capaz de.
0: Imagínate lo que pedimos, Marcelo, con lo que nos sorprendemos, con que un chico pueda meter pelota al vacío, porque sí, nadie lo hace.
2: Cabeza levantada, juega bien, a mí me gusta.
1: Entró este pibe Rojas. ¿Qué? ¿Cómo se le nota la ansiedad a los pibes, eh?
2: Claro, no es fácil.
0: No es fácil la primera.
1: Sí, pues no debutó en un clásico.
2: Bueno, no importa.
0: Curita, o sea, eso ahí te das cuenta que llegaste hasta sub-15. O sea, imagínate que uno es Tomitaí.
1: ¿Cómo me estás atacando a mí? Yo no soy futbolista.
0: Imagínate
1: a
0: Tomitaí.
1: Pero yo supuestamente están preparados para debutar.
0: Llevan una vida en un club queriendo debutar.
1: Llevas una vida.
0: Sí,
1: Llevas una vida practicando y te cagas contra Resistencia en un partido como Paraguay.
2: No, pero no es fácil.
0: Tomitaí, Curita, no pueden estar recriminando, chicos. Primero, no son de tu club, así que al pedo. Y segundo,
1: ¿sabes cuántos pibes Olimpia me tocó a mí la
0: pillar? En sub-15 te quería ver, te quiero haber visto en Sol de América, como siempre contás, en la sub-15 de Sol de América.
1: Yo ayer hacía un gol tranquilamente.
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1: Mira lo que dice en el chat, si puedes leer.
0: No puedo.
1: Con la llegada de Costas se hará un control de cada jugador y el que no te informa será separado con multa de por medio. Mira,
0: había que ver qué dice Costas. Ahora vamos a saberlo en 10 minutos porque le va a contar. Vamos a tener entrevista.
2: Espera. Vamos a suponer que eso sea cierto. ¿Es necesario que llegue Costa para hacer eso?
0: No debería.
2: No, debería ser una regla obvia. Hay cosas que son increíbles, pero en fin. Vamos a ver qué dice hoy en su presentación oficial Gustavo Costas. Mientras tanto, vamos a ver y escuchar al Gatito Fernández, la figura del partido.
1: Habla, Pio.
2: El responsable. Ay, sí.
1: Habla.
2: ¿Cómo?
1: Habla él.
2: ¿Me está bromeando?
1: No, nunca.
0: Está muy hater, está muy argel.
1: Nunca escuché su voz, la de Gatito Fernández. Hay gente.
2: Sí, habla muy bien, habla mejor que vos.
1: Ah, no.
0: Cierto.
1: No te lo voy a permitir, Marcelo Martínez.
2: Habla mejor que vos.
1: No creo.
0: Y es más buen tipo y más evangélico que vos. Que sepa nomás.
1: Yo nunca dije que soy buena persona.
0: Sabémoslo.
1: Nunca quise ser ejemplo.
2: El chat va a opinar cómo se expresa Gatito Fernández. Vamos a escuchar y ver la entrevista.
1: Adelante, Gatito Fernández. Querido Roddy.
3: Realmente sabíamos que iba a ser un partido difícil. Venimos acompañando todo lo que era la Copa Paraguay. Vimos los partidos duros que hubo anteriormente. Y sabíamos que no sería fácil.
0: La iluminación le juega en contra, ¿eh?
3: Más todavía con nuestros resultados anteriores. Sabíamos que nosotros teníamos una carga importante, emocional también muy grande. Pero estoy muy feliz por el grupo. Estoy muy feliz por todo lo que pudimos ayudar a Cerro Porteño a pasar de fase. Nosotros tomamos esto como una final. Hoy fue nuestra primera final. Y bueno, queremos seguir así hasta el próximo partido y partido tras partido. Creo que el grupo se merecía esta victoria. Y bueno, muy contento por eso.
4: ¿Qué te dice justamente ese camino que queda por delante? El Clausura está abierto, la Copa Paraguay está en siguiente etapa, con Gustavo van a arrancar ahora. Desde tu experiencia, ¿cómo transitar lo que queda de acá a fin de año, seguramente ya habiéndose puesto esos objetivos inclusive con antelación?
3: Bueno, sabemos que matemáticamente está abierto el campeonato. Nosotros tenemos que volver a sumar de ya este fin de semana que viene para poder acercarnos, para acortar racha. Y bueno, somos conscientes de lo que queremos, lo que nosotros anhelamos como grupo. Así que bueno, de esa manera poder expresar lo que nosotros queremos dentro de la cancha, que últimamente no nos costó expresarlo eso. Y hoy, dentro de todo, en una cancha dura, difícil, un rival que jugó demasiado bien, sabíamos que iba a ser así, pero nosotros conseguimos la victoria. Y eso es importante, así que mantener eso, que yo pienso que con esos resultados que nosotros buscamos, anhelamos y trabajamos, vamos a conseguir otros objetivos.
4: Junior, por último, desde el lado personal, las sensaciones por estar en el campo, ¿cuál es un poco el secreto para saber estar listo a medida que uno espera la oportunidad? Porque finalmente es fútbol, todos quieren jugar, pero no todos pueden hacerlo. Y me parece que el grado de dificultad es mayor cuando uno tiene que estar listo para cuando le llega. Y me parece que hoy lo has demostrado, como en otras veces también.
3: Bueno, realmente muy contento por mi trabajo, como te decía anteriormente, también por el trabajo de los compañeros. Pero yo soy del pensamiento que somos un plantel, somos un grupo. No son 11 jugadores. Siempre cuando arrancan 11, no son los 11 que terminan. Entonces todos tenemos que estar listos, preparados para aportar, para sumar de donde nos toque. Y hoy me tocó jugar desde el arranque. Así que pude ayudar a mis compañeros a pasar de fase. Eso es lo que me deja a mí contento. Seguir trabajando, creo que con esta humildad que nos caracteriza a nosotros para poder conseguir nuestros objetivos.
0: Excelente, Gatito.
1: Habla bien y además es flaco, poner. ¿Sabes por qué habla bien? O sea, vamos a tener que aplaudir porque un paraguayo no habla como un campestre, ¿verdad? Increíble.
0: ¿Por qué? ¿Pero qué te encontrar la gente del campo?
1: No, aplaudir. Cualquier cosa vamos a aplaudir.
0: ¿Por qué está...?
1: ¿Sabes por qué habla bien? Porque...
0: Te metiste una mal.
1: Habla
0: metiste
1: bien.
0: Metiste mal la pata ahí.
1: Bueno, pido disculpas. Me retracto, pero habla bien porque es evangélico.
0: No, jamás fue evangélico. No sé si es evangélico. Tiene nomás para joderte a vos nomás, pero vos sos. Costa va a hablar en breve, vamos a ver qué esperamos de Costa, creo que lo conocemos bien, pide un equipo con intensidad, habló también un poquito del tema de la Copa Internacional de Cerro y de cómo estamos en falta desde siempre, justamente, y va a hablar de la manera de conseguir eso, ¿verdad? Estuvo hablando un poquitito, dijo que le llamaron loco. ¿Costas?
2: Sí.
0: Se le cuesta.
2: Cuesta a veces entenderle, cuando está un poquito acelerado, peor. Pero bueno.
0: Jugó Paraguay, ¿cierto? Estar hablando del doblete del MAS contra Uruguay en un partido amistoso. Jugó sí. Paraguay en la sub-20.
1: El número 10 y capitán de la selección sub-20.
2: Ganamos 3-2 y la gran figura fue precisamente Eduardo del MAS, autor de 2 goles para el triunfo de la selección nacional. Así es. Ya le habíamos ganado el primer partido. Este es el segundo partido
1: sí.
2: que jugamos con Uruguay. El primero le ganamos hace un par de días 2-0. Pero le ganamos 3-2.
1: Qué bien,
2: estos dos partidos de Uruguay significaron el debut de Forlán.
0: Sí.
2: De Diego Forlán con 2 derrotas.
0: Imagínate.
2: Porque Forlán dirige también
1: la sub-20.
0: ¿Por qué dirige la sub-20 la mayor?
1: Es un interinado.
2: No sé.
1: Es un interinazgo. Así de simple, un interinazgo para calmar las aguas en la Asociación Uruguaya de Fútbol. En Uruguay.
0: Me entero ahora, ayer todo el mundo vio el trailer de GTA 6 también.
1: ¿Quién le va a pegar? ¿Quién le va a pegar a Forlán?
2: No, nadie.
1: Nadie le va a pegar a Forlán. Te puedo decir que es el mejor jugador uruguayo de esta década. De este siglo.
2: De hecho, están hablando, no sé cuándo, ¿cuándo juega Uruguay?
1: ¿Quién es Luis Suárez?
0: Luis Suárez le hace de goma a
1: Cachavacha a Forlán.
0: Ese mundial
1: 2010
0: hizo un buen mundial y es hermoso lo que habrá hecho en Uruguay.
1: En clubes, todo lo que quiera, pero selecciones Diego Forlán.
0: Tranquilamente.
1: Y no era 9.
0: Por el mundial 2010.
1: La cantidad de goles.
0: Por el mundial 2010, pero como carrera en general es la uña del pie de Luis Suárez.
1: Estamos hablando de selección.
0: Pero en carrera en general, como futbolista, es la uña del pie.
1: Eso no le importa al uruguayo. Es como si fuera que. A ver, un ejemplo de un tipo que dejó todo por otra selección.
0: Forlán sale campeón, Suárez también. Y ambos estuvieron en el 2010 y ambos estuvieron en el 2011. ¿Cuál es? La diferencia es que Forlán hizo una cantidad de goles diferentes.
1: No compare con Forlán.
2: Lo bueno es que coincidieron tres fenómenos y pudieron jugar los tres en beneficio de la selección. Porque hay que sumarle a Cavani.
1: Sí, Cavani estaba brillante.
0: En un tercer escalón para mí.
2: No, obvio, más abajo. De hecho, Cavani era el sacrificado de los tres. Porque Cavani también era centro delantero.
1: Forlán
2: y Cavani jugaba mucho por los costados y corría como...
0: Los perros le tienen en la mira a Suárez. Acá en el chat le están defendiendo a Forlán por lo que hizo con Bielsa.
1: No le importa nada, rompe vestuario, es terrible. El resultado de esta selección de Bielsa es toda de Luis Suárez.
2: Bueno, pero dicho sea paso, a eso iba con mi comentario. No sé cuándo es fecha FIFA ahora. Dice que Forlán lo va a convocar a Luis Suárez a la selección.
0: ¿Se escuchó eso? ¿Se habló?
2: Dicen.
1: Porque quiere tener un buen vestuario, seguramente.
2: Habrá que esperar, no sé. Dice que lo quiere convocar. Habrá que esperar. Yo creo que no está ya para selección, ¿verdad? Me parece. Pero, en fin.
0: Paraguay juega en Estados Unidos, dos partidos.
2: Con Bolivia y Colombia.
1: Sí. Imagínate que está allá para jugar contra Bolivia y Colombia. ¿A vos te parece lógico ir hasta Estados Unidos para jugar contra Bolivia y contra Colombia?
2: Sí, bueno, y pues, si ahí se hace el partido, ¿dónde? ¿Qué cree? ¿Que no se juegue?
1: Pero que se juegue acá.
2: Bueno, está bien, pero alguien lo tiene que organizar. Si nadie lo organiza, tenés que ir a jugar allá.
1: ¿Quién organizó esto? ¿Friki Fabi?
2: No sé, siempre hay alguien que organiza y saca ventaja, obviamente. Nadie hace esta clase de evento para perder plata.
1: Pero llevar un amistoso. ¿Qué yankee, fanático del fútbol, salir a ver un Paraguay?
2: ¿Vos querés hacerlo acá? Y está bien, ¿vos querés hacerlo acá?
1: Claro.
2: Bolivia-Paraguay, ¿vos te pensás que la gente va a ir?
0: Yo iría.
2: ¿Bolivia-Paraguay?
1: Iría para verlo a Eduardo del Mar con nadie en la selección, Marcos.
2: Pero ni saber ni si le van a convocar.
1: Claro que no le van a convocar. Pero me iría, claro que me iría. Sí, sin duda, pegaría a cubrir luego para ver qué tal nuestra selección.
0: Domingo 27.
1: ¿Será que sigue Alfaro?
2: No sé quién va a dirigir. No sé quién va a dirigir.
0: No, pero tenía un puntazo, tenía un punto ahí.
2: No sé quién va a dirigir.
0: Alfaro es otro técnico todavía, evidentemente.
2: Todavía, pero...
1: No sabemos.
2: No hay respuesta.
0: ¿No renovó?
2: Todavía no hay. No hay información oficial sobre eso. Todo apunta a que sí. Por eso todo el mundo está tranquilo, nadie está preocupado por el futuro entrenador, porque todo apunta a que sí, que va a continuar. Pero oficialmente no hay nada.
0: ¿Mes que viene se juega? 27.
1: Me imagino que sale 3 semanas antes la convocatoria. ¿2?
2: Porque son jugadores de afuera. Fecha FIFA. Sí, sí. Y bueno, hay que ver quién hace la convocatoria.
1: O sea, en 2 semanas sale la convocatoria.
2: Y tiene que salir, claro, que ya.
0: Ya va a salir el director técnico, me imagino que Gustavo Alfaro. Esperemos que, ¿verdad?
1: Dios mío, qué fuerte esto. ¿Cómo no se soluciona todavía esto? Seguramente la familia de Alfaro no quiere saber más nada de Paraguay.
0: Sí. Pues sí, lo vi en Paraguay.
1: Todo el proceso estuvo acá.
0: Vos decís, a mí los perros me... O sea, yo sé cuál es el edificio, pero para mí los muchachos me decían que él vivía en Argentina y venía acá nomás.
1: No sé si se iba a ver partido del fútbol local. Un Trinidense Recoleta y todo lleva a ver.
0: Te voy a contar una intimidad de...
1: La infidencia.
0: ¿Qué pasó en el edificio de Alfaro? No mucho.
1: Sí.
0: Ya. Escúchame.
2: Ya, yo pensé que iba a contar al aire.
0: ¡No!
1: No, pero esto es secretito.
0: Sí. Ahí pues.
2: Ya.
0: Imagínate.
1: Esto es secretito,
0: amigo. No.
1: Estamos desinformando al público.
0: Salió toda la noticia. Busquen edificio Paraguay, nomás busquen. Otro amistoso, viernes 2 del 26. Obviamente, 2 de octubre. Octubre.
1: ¿Y dónde se juega esto?
0: New Jersey.
2: Unidos. Todos son en Estados Unidos.
1: Se va a jugar...
2: uno en Washington, otro en New Jersey.
1: Esto sí. Es lo mejor que le puede pasar a los colombianos.
0: Colombia es local.
1: Sí. Ahí.
0: O sea, yo te cuento que estuvimos ahí con los muchachos. Colombia tiene más gente que Argentina. Yo no sabía eso en población. Sí. Y todos se van a Estados Unidos. Muchísima migración colombiana. Vos te ibas ciudad por ciudad. En toda la ciudad había un grupo de colombianos de más de 200 personas que estaban viendo los partidos. Increíble fue.
1: Dios mío, ya. Eso de llevar nuestros amistosos allá.
0: ¿Y qué? ¿Y dónde vamos a ser curando?
1: O así en Paraguay, o así en Bolivia, o así en Paraguay, o así en Colombia. Hay una población, imagínate. La cifra total de colombianos en Estados Unidos asciende a 2,5 millones de personas.
0: Es un montón.
1: Una animalada.
0: Van a ser locales. Van a ser locales y no pasa nada.
1: Yo tengo una info. Alfaro sigue en Olimpia, está lesionado. Sí, una semana más. 2 semanas de recuperación, tío.
0: ¿Tú, Alfaro?
1: Mi Alfaro.
2: Juan Fernando Alfaro.
1: Sí, señor. Y en breve arranca la conferencia de Gustavo
2: Costa. Estamos pendientes porque lo van a presentar oficialmente al nuevo director técnico que debuta el domingo. Cerro juega el domingo de local ante Libertad. Después vamos a repasar toda la fecha. Hay que hacer los pronósticos.
0: Sí, hay que hacer los pronósticos. Hay que pedir la hora. 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
2: Para concluir el tema Cerro, y antes de que empiece a hablar Gustavo Costa, podemos ver y escuchar lo que decía Nelson Cabrera, el técnico interino de Cerro Porteño, que le va bien a Cerro cuando tiene técnico interino.
0: No perdió. Creo que no perdimos ahora con técnico interino.
2: Con técnico interino le va bien a Cerro. ¿Qué decía Nelson Cabrera, técnico de Cerro, anoche?
5: La verdad que muy contento por todo lo que representó para nosotros este partido, muy contento por los jugadores. Creo que hicieron un gran trabajo, se lo merecían. Hablábamos antes de que se podía empezar a construir lo que tanto se anhela con un primer paso, y ese primer paso lo teníamos que dar hoy. Ellos lo hicieron. El partido fue muy difícil, muy intenso ante un muy buen rival, así que eso hay que destacar también. La idea ahora es, bueno, esta etapa de transición, hacerla lo más cómodo posible para el profe Gustavo, que se está acoplando. Un gran profesional, lo conocemos todos. Yo tengo un profundo respeto y un gran cariño personalmente hablando, así que nosotros desde nuestro lugar, desde toda la estructura de formativas, estamos prestos y listos para poder aportar en lo que se necesite.
4: Dos cosas que tiene Cerro en sí, eso último que decías. Primero, que exige estar listo cuando llama, eso es así. Lo otro, estas apariciones tan gratas de los chicos que seguramente te llenan el orgullo personal de una manera diferente ya hoy al rozar Primera División.
5: Totalmente, nos llena de orgullo porque es resultado de un montón de trabajo, de un montón de personas que están detrás, que de repente no aparecen, pero que es una estructura bastante sólida, bastante fuerte, que sabe a dónde apunta. Hoy arrancamos con 6 canteranos, terminamos con 6 canteranos, y hay más chicos tratando de mostrarse también, buscando un lugar, y eso se sostiene con la ayuda de los grandes, de los más experimentados, que son antes que grandes profesionales, excelentes personas. Se necesita de ellos, se necesita de esa guía. Entonces, desde ese lado, contamos con un potencial enorme dentro del club. Esperemos que ahora las cosas se puedan dar de manera positiva en cuanto a resultados. Nosotros nunca dudamos de la calidad humana primero y la calidad deportiva del plantel con que cuenta el club. A veces los resultados se dan, otras veces no, pero la idea es seguir insistiendo, seguir dando lo mejor. Creo que en esto no hay secretos, hay que seguir para adelante, siempre con optimismo, siempre con positivismo, aprendiendo de los errores y potenciando las cosas buenas que tenemos como grupo y como institución.
4: Lo que decías, es un grupo grande, no a todos se los ve hoy, un cuerpo técnico que te ha acompañado, gente con la que estás codo a codo día a día, imagino que un agradecimiento también para ellos.
5: No, totalmente, la verdad que hasta emociona. Vinimos un grupo de trabajo con mucha ilusión para representar a la institución, teníamos que estar a la altura. Y detrás nuestro montón de gente de formativas que vino a apoyar, que vino a alentar. Así que desde ese lado nos sentimos orgullosos de formar parte de todo esto. Y nos invita a seguir creciendo, a seguir dando lo mejor, a seguir aportando desde el lugar donde nos toque estar. Así que a disfrutar el día de hoy, y ya seguramente mañana estaremos nuevamente al pie del cañón, como se dice, para poder seguir nuestro camino y poder seguir aportando en lo que se pueda.
0: Excelente. Nelson Cabrera, ahí está justamente el técnico interino de Cerro por ahora. Hay que ver en cuánto empieza a hablar Gustavo Costas. Sí. Estamos... Sí. Todavía no arranca.
2: Todavía no empezó.
1: Tenemos móvil exclusivo de Pasión Estudio allá, hay que decirlo.
2: Está todo previsto acá.
1: Así es.
0: Más allá del que gusta escuchar a Gustavo Costas.
1: Nelson Cabrera está mejor físicamente que el 80% del plantel.
2: Sin duda. Sí, se mantiene.
0: Sin duda.
1: Que lo que es ese tatuaje, mamita, dicen los muchachos. Y si Cerro mantiene esa base inferior, es nomás ya de interinos, digo. Así capaz salen campeones. Nelson Cabrera, uno que forma parte de pasarse directamente de Olimpia a Cerro. Mira un poco. Habla bien Nelson Cabrera. Seguramente sí. Es evangélico, dicen los muchachos. No, en el
2: tiene
1: chat.
2: Buena preparación, él tiene preparación universitaria.
1: ¿Sí?
2: Sí, sí, sí.
0: Eso es raro. No, Nelson es capo en serio.
2: Sí, no, en serio.
0: Capo en serio, Nelson. Y bueno, el seleccionado de la selección boliviana, justamente. Sí. Estuvo mucho tiempo también por ese lado.
1: ¿El crack que estuvo en Táchira o no es él?
0: Universidad de Pablo Escobar.
1: Ay, ¿cuál lo que es?
2: Nelson Cabrera es el que le descontaron puntos a Bolivia, ¿se acuerdan?
0: Sí, me recuerdo.
1: Sí. Hubo Norway Ready, mira. Pero hace poquito jugaba. Se retiró hace poco él.
2: Y acá surgió la información cuando se lo quería nacionalizar a Palau. Ustedes no conocen esa historia.
0: La de Palau no.
2: Bueno, Palau se lo quería nacionalizar. Y se le consultó acá. La información surgió acá. Por eso Bolivia pierde los puntos. Es increíble. Se le consultó a alguien de acá, uno de los expertos en reglamento, si Palau podía jugar por la selección, y él explicó que había que tener 5 años ininterrumpidos en el país. Y claro. Palau lo que había hecho, había salido y había vuelto. Él no tenía los 5 años ininterrumpidos. Y entonces esa persona entrevistada, que era uno de los hermanos Carone, no me acuerdo cuál de los dos, dijo, yo no sé cómo hace Nelson. No me acuerdo cuál de los dos, dijo, yo no sé cómo hace Nelson Cabrera. ¿Cuál es la situación? Y ahí empezaron a investigar.
0: Chao.
2: Y Chile y Perú principalmente, que habían perdido ante Bolivia y Nelson Cabrera había jugado, presentaron la protesta. Y terminaron quedándose con los puntos en aquellos partidos.
0: Sigo insistiendo, evidentemente, para jugar por las selecciones de una manera y para dejar de utilizar el cupo de extranjeros otra. El tema de Pachi Carrizo también es súper extraño. Pues Pachi Carrizo ya no cumple con la regla de extranjero. Creo que ya tiene... la doble nacionalidad, si no estoy equivocado, el año pasado...
2: Puede ser, la verdad que no sé cuál es su situación.
0: Pero el tipo se fue a Peñarol, en medio.
2: Ah, bueno, y yo puede ser diferente.
0: No sé si te acordás.
2: Sí, se fue. Pachi Carrizo se fue a Peñarol, claro que me acuerdo.
1: Sí, no, a Nacional Uruguay.
2: No, a Peñarol se fue. A Uruguay se fue.
1: Se fue a Peñarol.
2: Sí, a Peñarol.
0: Pues yo no sé si sigue cumpliendo o no sigue cumpliendo con el tema de extranjero.
1: Porque no se quiso vacunar, se había ido, ¿verdad?
0: Claro. Gran sabio igual.
1: Sí, no sabemos lo que nos pusimos nosotros, ¿no?
2: No, vamos a entrar en eso.
0: Ni idea, señores. En el 2004 debutó en Olimpia, en el 2005 ya se fue a Cerro, dicen por... 6 meses se fue Franco Peñarol, sí, 6 meses fueron. Bueno, en breve a la espera ya de lo que va a ser la...
1: conferencia de prensa.
0: La primera conferencia de prensa de Gustavo Costa como técnico oficial del Cerro Porteño. A ver qué plantea, a ver qué hablamos. ¿Qué tal se lleva él con los periodistas, Marce?
2: No quieren.
0: Casi hay, ¿verdad?
2: No
0: buena
2: quieren,
0: onda.
2: No quieren, es buena onda. Obviamente, como todo, cuando...
0: se le pasa la raya, este te va a plantar.
2: Y sobre todo cuando el equipo pierde, se enoja con los periodistas. Porque está todo bien cuando el equipo gana. Todo el mundo está contento, el entrenador le hace broma a los periodistas. Está todo perfecto. El problema es cuando tu equipo pierde. Tu equipo pierde y el periodista hace una pregunta que en condiciones normales... no molesta, pero vos ya venís recaliente porque tu equipo perdió.
0: Y va a putear.
2: Y viene una pregunta y se arma el lío. Pero me parece que es buena. Es buena la relación de Gustavo Costa con la prensa. De hecho, él es una persona muy, muy respetuosa, ¿verdad? Sí es acelerado.
0: Acelerado y casi ahí. Sí, mete chiste siempre. Sí. Tenemos las fechas con las que arrancamos el día de hoy. A ver si podemos ver también, Rodi. Después te voy a pedir también los emparejamientos de cómo va a quedar la Copa Paraguay.
1: Acá tengo justamente.
0: Adelante.
1: ¿Te puedo leer los emparejamientos?
2: Adelante. Espera, no le vamos a confundir a Rodi, porque también tenemos la placa, así que podemos ir. ¿De qué vamos a hablar? ¿Copa Paraguay?
1: Digamos, ya que estamos terminando con Copa Paraguay.
0: Bueno, Copa Paraguay.
2: Copa Paraguay, la placa también. Leemos mientras tanto.
1: Bueno, en la llave izquierda, la sí. De Cerro Porteño, se enfrenta al Club Rubio Ñu, digo bien. El siguiente partido sería San Lorenzo ante el 4 de mayo. El otro sería Tembe Tarú ante el Sportivo Iteño, el que eliminó a Guaraní. 2 de mayo y Sol de América. Si vamos a la llave de derecha, encontramos Olimpia ante Sport.

0: Tío Luqueño, Recoleta ante Guaireña, Fernando de la Mora ante Libertad, Independiente de Campo Grande y el Club Nacional.
1: Está, ahora sí se confirma, está brava. Lo que me dijiste, Marce. Un lado es facilísimo, el otro lado más complicado.
0: Yo te dije, está bravo el lado.
1: O sea, el único que le... Bueno, 2 de mayo es un buen equipo.
2: 2 de mayo. No, pero si se da la lógica, deberíamos tener en semifinales Cerro 2 de mayo y Olimpia Libertad.
1: Si se da la lógica.
0: En Cuba Paraguay no existe lógica.
2: No, está bien.
0: Porque es la copa de todos.
2: Cierto. Fíjate que Cerro se que casi se queda fuera ayer. Pero obviamente que del lado izquierdo, que como estamos viendo nosotros,
1: Sol de América, 2 de mayo, Iteño, Tembe, 4 de mayo, San Lorenzo. ¿Cuál es, ha de ser, el equipo de menor categoría que sigue vivo?
2: No, ahí hay uno solo que es del interior, que es el 4 de mayo.
1: Ese, ¿verdad?
2: Que es del departamento de San Pedro.
1: Imagínate.
2: De ahí es.
1: ¿Y sigue en competencia?
2: Sigue en competencia. Después tenés uno solo que es de la B, que es Iteño.
1: Sí.
2: Iteño es de la B. Y tenés de intermedia.
1: Sol.
2: Sol.
1: Tembe.
2: Tembetarú.
0: Guaireña. Fernando La Mora.
2: Sí. Independiente y Fernando La Mora. Después y todo lo otro.
0: Bueno, lo bueno, podrías poner San a San Lorenzo.
2: No, ese es de primera todavía.
1: Ribeño y Luque. Están ahí.
2: Son de primera. Porque de primera se eliminaron tres, tengo entendido, ahora. Uno es Guaraní.
1: Que malísimo.
2: El otro es Trinidense.
1: Sí.
2: Y me está faltando uno. Tres es lo que se eliminó. Ameliano. Ameliano se quedó afuera. Esos son los equipos que se quedaron fuera de...
1: El 4 de mayo el... El 4 de mayo es una fecha muy importante para los fanáticos de Star Wars. Ahí nos está justamente escribiendo el chat.
2: ¿Por qué?
1: Porque que la fuerza te acompañe, dicen en Star Wars. Y en inglés es May the Force be with you, una cosa así.
0: El 4 de mayo, claro.
1: El 4 de mayo, May the Force. Y ahí se queda. Así que los fanáticos de Star Wars tienen un club ahora para poder festejar.
2: No, pero bueno que haya un equipo del interior siempre, llegando hasta esta instancia, porque sabemos... todas las dificultades, no es fácil para un equipo del interior del país llegar hasta los octavos de final de la Copa Paraguay. Y tiene chance de seguir avanzando, ¿eh?
1: Tiene chance de seguir avanzando, es así. Y hay que ver hasta dónde llega. Porque el resultado, ¿cuál fue el resultado más...? El más grande fue el de Olimpia, justamente en contra de Cristóbal Colón, que fue 5-3. Después partidos relativamente complejos.
2: Sí, en esta edición...
1: En
2: las primeras ediciones teníamos goleadas increíbles.
1: ¿Te acordás de esa 16?
2: Por Paco,
1: me acuerdo, una cosa así se llama.
2: Una cosa de loco.
0: Bueno, va a arrancar la conferencia de prensa de Gustavo Costas. Adelante, mi querido Rodi, a pleno con Gustavo.
3: Intensos, que demandaron decisiones firmes. Hoy estamos en un día muy importante. Como ya lo están manifestando el pueblo azulgrana en todos los rincones del país, un día muy feliz, que estamos recibiendo a una persona muy querida por la casa, muy conocida por la casa, que él también ha demostrado su cariño y su amor por nuestro club y por nuestro país. Además de eso, que hemos encontrado una persona que nos conoce, tiene una trayectoria realmente impresionante en varios países del mundo, no solamente de Sudamérica, con además de los resultados, una característica que logra unir grupos, formar equipos que dejan todo en la cancha. Ese tipo de equipo que es lo que todos los cerristas y el pueblo azulgrana quiere ver. Así que, sin hablar más, es un verdadero honor, muchas profesor gracias. Gustavo Costas, darte la bienvenida a tu casa. Gracias. Bienvenido, profe.
4: Gracias. La voy a hacer cortita. La verdad, bueno, gracias a Fessi por sus palabras. ¿Cómo me siento? La primera pregunta que me van a hacer la digo. Me siento contento. Le di las gracias por venir a buscarlo en este momento. Capaz que no es un momento que está pasando bueno en el equipo. Pero ustedes saben, no lo digo porque vengo ahora, el cariño que yo le tengo a este país. Pues siempre lo digo, siempre capaz que me van a decir que estoy viejo y digo siempre lo mismo, pero fue el país que me abrió las puertas para trabajar. Fue el primer país. De acá, yo había dirigido en Racing en el 99, cuando había quebrado, pero cuando empecé a trabajar verdaderamente fue acá cuando vine. Por eso estoy agradecido y a todo el pueblo paraguayo también, primero porque saben que logramos algo importante justo en la olla, cuando sabíamos que íbamos a jugar acá, dije, no podemos perder esta final, la vamos a ganar por ahí. Y agradecerles a todo el pueblo paraguayo pues, el trato que tuvieron con mi familia racinguista. Y bueno, estoy contento. Teníamos capaz otras cosas para irnos y sabíamos, pero este desafío me encanta. Este es un desafío que me gusta porque ustedes saben cómo soy, de ponerme la vara siempre alta. Es decir, que no vine por ahí para pasar un año acá porque mi mujer es paraguaya, porque tengo muchos amigos. Vengo para que levantar. Que no lo voy a levantar yo solo, ni mi cuerpo técnico, lo vamos a levantar entre todos. Se lo dije al presidente el primer día que estuvimos y se lo dije recién a toda la comisión. Esto entre todos. Todas las patas tienen que estar juntas, todos tenemos que ir para adelante. Y le pido a la gente que también, que vengan, apoyen más que nunca a los jugadores, a todos. Y principalmente al escudo. El escudo, siempre el escudo está por arriba de todos los nombres. Del mío, del Presi, del de los jugadores. Y tenemos que hacer todo. Estamos en un momento no bueno, hay que reconocerlo. No se dieron los resultados. Los resultados a veces contra Palmeiras, yo lo vi y yo pienso que fue un partido que yo pensé que Cerro lo iba a dar vuelta, pero peleó y dejó todo adentro. Pero bueno, hay que levantarse ahora, nunca hay que tirar la toalla y hay que ir con fe y todo junto. Cuando vos estás junto, me pasó en Racing, vino en la selección argentina, que yo vi la primera vez que vi un país, Argentina, todo un país que lloraba, que en los partidos cuando los ganaba sobre la hora, cuando le ganó a Inglaterra. ¿Pero por qué? Porque estábamos todos juntos. Y eso lo pasaron. Y uno a veces dice, qué boludez es eso. No es una boludez. Cuando estamos juntos, podemos sacarlo. Y ahora lo necesitamos más que nunca. Al hincha, a toda la comisión directiva, a todos. A los que trabajan acá en la cocina, los que limpian la cancha, necesitamos que estemos todos juntos para poder llevar a Cerro a lo más alto. A eso vinimos.
5: Arrancamos la ronda de preguntas. Pedro Torres, Tigo Sport.
6: Presidente, Gustavo, buenas tardes para todos. Éxito, Gustavo, antes que nada, gracias, acá en Cerro. Desde la mirada de la elección, presidente, ¿por qué Gustavo? Y Gustavo, ¿por qué sí a Cerro?
7: Buenas tardes, Pepi. Como había mencionado en la introducción, encontramos una persona que conocía la casa, que conoce la casa, que conoce la idiosincrasia del país. Nunca dejó de estar en Paraguay. El profe me había contado que creo que hace 2 semanas estuvo un tiempito también aquí. O sea, está bastante actualizado de cómo somos. Y por otro lado también tiene la, como se dice en el fútbol, la espalda, la trayectoria, la experiencia y a su vez el carisma de poder llevar un desafío como es el Crucero Porteño, tanto momentos buenos, que también son desafíos, como momentos malos, y el estilo de liderazgo y de juego que tiene el profe, yo creo que es el ADN que tiene el Crucero Porteño. Como muy bien lo dijo el profe, todos juntos, de la primera reunión me dijo eso. Y eso nace no solamente de un equipo unido, un equipo de futbolistas unidos, sino de la familia del club unida. El profe desde un comienzo, inclusive en la primera entrevista nos habló, estemos todos unidos, juntémonos todos y todos juntos salgamos a hacer historia. Entonces, esa conjunción de conocer la casa más la trayectoria es lo que hace que para nosotros hoy sea realmente un día muy importante y muy feliz poder estar con el profe.
4: Y bueno, lo dije antes, me parece, me gustó el desafío. Sé que estaba en un momento, tenía otra oportunidad de, más para, y era un equipo de Copa, que estaba en la Copa, pero me gusta el desafío y cuando vos tenés un cariño grande, me había pasado ya con otro equipo, no me importaba la plata, no importaba nada, me gusta el desafío, me encanta el desafío y de poder levantarlo y el cariño que yo tengo a hacerlo, pues yo pasé dos años y medio, la verdad que con un plantel que habíamos armado un grupo, primero habíamos armado el grupo que era espectacular, y eran, yo siempre lo cuento, eran más hinchas que los hinchas que estaban en la tribuna, porque eran todos chicos salidos con esa pertenencia, y eso es lo que tenemos que transmitir también. Yo amo el fútbol, y a mí me gusta cuando el jugador siente, no solamente que pensemos en la plata, como a mí también me pasa, de sentir que hay mucha gente que viene, que sufre, que llora, que después no quiere ir a trabajar porque perdió el equipo. Entonces tengo que pensar en todo eso. El sentido de pertenencia que tenía ese plantel, 95, era espectacular. Bueno, y se tienen que dar cuenta todos los jugadores que están hoy, que a dónde están. No están en un equipo cualquiera, sino están en un equipo grande, que es familia, y bueno, y que hay que levantarlo como sea.
5: Juan Denis, La Tribu Superdeport.
8: ¿Qué tal, presidente? Buenas tardes, profesor, buenas tardes, saludos para todos. Profe, ¿qué pudo ver en estos días, una radiografía del plantel? Y menciono esto porque a Cerro Porteño le estaba faltando la generación de fútbol, muy poco está generando últimamente. ¿Pudo mirar un poquito en los videos, seguramente en los partidos anteriores, cuál es el motivo así, para conocer un poquito ya lo que tiene dentro del plantel?
4: Sí, tenemos un gran plantel. Yo pienso que tenemos muy buen plantel. No digo para que haga bien, la verdad. Capaz que no están funcionando como uno espera. Pero bueno, tenemos que trabajar. Sabemos que no tenemos, no voy a poner como excusa esto, tenemos 48 horas casi, y más que algunos jugaron ayer. Pero esto, bueno, comienza. Yo, mis equipos, yo te digo, tenemos para levantar, y sí, hay lo que uno quiere. Capaz que te llevará su tiempo, hay que acortar los tiempos porque no nos va a dar mucho si queremos pelear este campeonato. Así que yo quiero equipos intensos, equipos que dejen todo en la cancha, equipos, no te sé, te lo digo, no te, antes que me lo digan ustedes, no sé. Después vamos a decir si jugamos 4, con línea de 3, con línea de 4, con línea de 5, eso no importa. Lo que importa es el grupo, ponerlos bien físicamente. Y que hoy lo más importante es que, como ayer, lo que pasó ayer, que se ganó. Hoy es fundamental eso, que los chicos vayan recuperando esa confianza. Y bueno, por eso hay que dárselo entre todos.
5: Jorge Izquierdo, ABC Carinal.
9: Hola, presidente. Profe, bienvenido, éxitos. Profe, le quiero preguntar, tras su salida de Guaraní de un tiempo a esta parte, ¿cómo fue notando, cómo fue viendo el fútbol paraguayo y cómo fue notando a Cerro Porteño, justamente el equipo al cual asumé? En Copa Libertadores, la competencia a nivel local, título de por medio, y obviamente esa competitividad que se da, y en medio de todo este contexto, preguntarle, hay reglamento sub-19, hay cupo de extranjeros, ¿cómo va a tratar de lidiar con eso? Muchas gracias.
4: cómo vamos a lidiar. Si podemos jugar cuatro, van a jugar cuatro. No, yo no puedo poner uno más. Entonces, eso es por una, después ya sabemos. Tenemos que poner un chico de 18 porque tiene que sumar puntos. Y bueno, tenemos viviendo el chico, ya, nosotros hacemos. Yo, pues, por eso te digo, nosotros vemos, yo veo fútbol esto, el paraguayo, el brasilero, el paraguayo es el que más veo y siempre vengo acá, que, nah, como dije, hace 15 días estaba acá. Entonces, conozco usted, conozco, conmigo estuvieron 5 o 6 chicos que están acá, estuvieron, yo los conozco, sé cómo son los jugadores. Entonces uno va a ir acomodando de a poco, por eso te digo, no tenemos mucho tiempo. Pues la verdad, yo puedo decir, me puedo excusar, no tengo tiempo, no, las pelotas, yo siempre los resultados ahora son en contra, son míos, y a favor son los de los jugadores. Así que nosotros vamos a hacer. Lo que le voy a prometer a la gente es que vamos a dejar todo. No sé si vamos a jugar bien, más regular a ver estos partidos. Estos partidos son fundamentales si uno quiere pelear el campeonato. Nosotros queremos pelearlo, queremos ganar como siempre y venimos a eso. Venimos a poder volver a entrar a la Copa y pelearla porque se hizo una gran Copa de Libertadores. Uno dice, pero acá está afuera, dice. Pero es así, a veces el fútbol no lo merecía. En el primer tiempo yo pienso que Cerro tenía que haber ido 2-0, y bueno, y se fue con 1-0. Entonces, nosotros vamos a dejar todo, eso que le puedo decir a la gente, que el tiempo no va a ser una excusa para nada.
9: Ernesto Jiménez.
10: Bueno, ahí lo teníamos a Gustavo Costas. Nosotros nos despedimos, estamos para despedirnos de Radio 7, seguimos en internet, seguimos en YouTube, seguimos en Twitch, seguimos en todos lados. Una hora más en Pasión, nosotros nos despedimos de Radio 7. Continuamos en streaming. Chao, chao.
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0: Juan Colmán, amistades peligrosas.
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2: Bueno, chicos, llegó la hora de despedirnos. Yo soy Juanco el Punto Man. Nos vemos mañana. 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Esto fue Amistades Peligrosas.

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1: Sean todos bienvenidos a una edición más y en su versión viernes, Ella Jura. Con este temazo de Little Things de Good Charlotte, basta. Se formó en 1995 en Waldorf, el año que nací, querido Valo. Yo soy Ara Santa Cruz y te voy a acompañar hasta las 6 de la tarde en estas dos horitas de disociación hasta la salida. Sí, te acompañamos en la merienda con un rico Nescafé. Vos, tu tarea de hoy es mandar tu reporte. ¿Desde dónde nos estás escuchando? ¿De qué manera? ¿Con quiénes? Manda ahora mismo una foto al WhatsApp de la radio y obviamente aprovecha ya para guardar el número 0986-710-177. ¡Exacto! Quiero ver sus mensajitos llegando a este corporativo, por favor. Viernes de Ara Tóxica. Sí, quiero saber dónde están, qué están haciendo, hablando de tóxicas. Ahí apareció una de las tóxicas de este recinto. Sí, Gabriela Chamorro es la mismísima. Gaby, perdón. Gaby es un nombre artístico. ¿Dónde están mis tóxicos favoritos? 0986-710-177. También estamos en Twitch, amor. Radio-7. Ahí podés verme, escuchar la música y también escribir en el chat. Poco a poco se van a ir manifestando los curadores del chat de Twitch. 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Nosotros somos Ella Jura. En controles, mi querido Arturo, a.k.a. Valo Florentín. Sandra García y Paulita Estechi también forman parte de este maravilloso equipo. Y como les dije, yo soy Ara Santa Cruz y les voy a acompañar hasta las 6 de la tarde. Ya se están manifestando los ahí hablando de otro tóxico. Hay otro tóxico también que se asomó. Hoy es viernes tóxico. Sí. Hola Ara, ¿cómo estás? Por fin viernes. Soy Ricardo. Sigo enojado lo de ayer, por eso me quedé en casa nomás, dice Ricardo, que ayer me confundí, le dije Roberto. Disculpame. Pasa que, bueno, hablando de Roberto, ¡hoy viene Robertico! Vamos a merendar. Sí, la merienda, importantísima merienda de Ella Jura. No vaya a ser envidioso, Jorge. Vos te auto excluís de la merienda de Ella Jura. No te escucho, no te entiendo. La, tengo orejas de pescado. ¿No te gusta lo dulce a lo torito? Qué fuertes declaraciones. No le gusta lo dulce. Pero una vez al mes, ¿no? Sos un ermitaño. Sos un ermitaño. Tenemos audio. Hola. Ah, no, me están saboteando nuevamente mi programa, señor Jorge. Me están saboteando mi programa. Ayer funcionaba mi cable. ¿Qué es lo que? No, este no es.
2: Hola, chica, ¿qué tal? En camino. ¡En camino!
1: Muy bien.
2: Estoy en 10 ahí, Arita.
1: Me gusta.
2: Besi,
1: mi querido Simplemente Bandido, que ella avisa que dentro de 10 minutos ya va a estar en la vereda de Radio 7. Me encanta. Vamos a merendar riquísimo nuevamente con Nescafé también, obvio, amor. Bueno, ¿estamos listos? Ahí, por fin, aparecieron los curadores de Twitch. Sí, hola Ara, hola, viernes por ahí te dice mi querida Neusa Yaya, Oli Ara dice Sol, gira Sol. César Ramírez dice, casi tomé antidepresivos porque no empezaba Ella Jura. Qué exagerado sos. Me mandas al frente igual con ese mensajito, ¿eh? Hola, Ara, dice Romy Rock. Mis dos leoninas están presentes. Tanto le sabotean a Ara que le robaron su moño, dice. No, acá está, mira. Qué calor que hace afuera, amor. Yo me olvidé mi goma. Y ustedes, yo estoy con el cabello suelto. Bueno, estaba. Tenía una pañoleta y con ese acá y truqueé, mira. Me hice ahí un nudo, no sé ni qué. Vamos a seguir escuchando buena música como siempre aquí en Radio 7. Vos te vas a empezar a manifestar, a reportarte al WhatsApp. Quiero leerte. Hoy tenemos un montón de chismes. ¿Queremos hablar de lo que pasó con Campanita? ¡Epa! Campanita de Gran Hermano Argentina fue expulsada, nuestra compatriota. 0986710177, decime qué chisme querés saber y yo te doy el contexto, ¿ok? Esto es Ella Jura por Radio 7.

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1: Estamos de vuelta, mi chinchi. Acá hay muchas emociones encontradas hoy. Vamos a arrancar por la hora de la merienda, primero que nada, sí. Obviamente con Nescafé, que no nos puede faltar nuestro riquísimo cafecito que nosotros estamos preparando ahora mismo porque ya hicimos nuestra compra importante de Robertico. Sí, Dulces Robertico ya pasó por Radio 7, ya hicimos nuestras compras respectivas para la merienda. Algunos compraron algunas masitas, sí, unas galletitas. Yo me compré un pan de cashew, ay, porque se terminó la chipita, Valo. Sí, sensación la chipita de Robertico. Saludos a mi querido Jorge, a mi querida Cristina, que lo dan todo, que todos los días salen a vender con su emprendimiento. Encima con este calor horrible, lo están dando todo y le deseamos que hoy liquiden sus cositas, que se liquide. Después voy a subir a mis historias cómo estábamos las chicas acá, cada una con su bolsa de Robertico. Y no es joda. Encima ya le hicimos las compras a los compañeros que entran después. ¿Entendés? Así de fans somos. Por otro lado, quiero avisarle a mi oyente querido Simplemente Bandido que aunque él no lo crea, Samu ya vino y ya trajo su regalito. Sí. Justo después que Jorge y Cristina se retiraron, llegaba Samu y no se encontraron. Suena el teléfono, ring, ring, ring, y Valo dice, ¿quién es Samu? Viene junto a Ara. Y yo ya pensé en todos los Samus que conozco en mi vida, ¿verdad? Dios mío, ¿qué hice? Y después me acordé, Samu, ¿quién es Samu? ¿Qué es Samu? A ver la Samu, dice César. No, ¿sabes qué? Cuando organicemos mejor, me gustaría que tanto Cristina como Jorge, así también Samu, nos puedan visitar en la cabina y nos cuenten más sobre su emprendimiento. Que nos cuenten cómo arrancó, si tuvieron dificultades y que nos cuenten todo. Que nos cuenten todo el chisme. Bueno, hablando de chisme, vino Samu. ¿Quién es Samu? Samu es mi oyente. Un oyente de Radio 7. Y no sé por qué, en qué momento. Cierto. El querido Samu una vez mandó un audio diciendo que él iba a mandar un regalo a este lugar, para este programa. Obviamente yo me olvidaba, pero el señor Simplemente Bandido aparecía, que eres otro oyente, para recordar todo el tiempo. Mandaba audio, Samu, ¿dónde está el regalo de Ara? Bueno, resulta ser que Samu apareció hoy. Y yo me había olvidado que él me dijo, el viernes voy a estar por ahí. Pero como es hombre, pensé que me mentía. Entonces llegó Samu y trajo tres regalos. Tres regalos trajo. Trajo para mí, trajo para las chicas y trajo para la audiencia. ¡Bravo! ¿Y qué es el regalo? ¿Qué es lo que es? Dice Valo. Ya habla ya de mucha introducción y queremos saber cuál lo que... Bueno, es un... A ver... Yo le digo joyero. Sí, porque... Ay, es donde guardas tus alhajas. Sí, podés guardar de todo en realidad. Pero, a ver, estoy tratando de sacar, chicos. ¡Es enorme! Vayan ahora mismo, si podés, anda a Twitch. Radio-7 y vas a poder ver lo que nos trajo Samu. Porque desde Twitch podés vernos, escucharnos y también escribir en el chat. Acá está. Miren lo que es. Samu, si estás escuchando, por favor, mandame las medidas exactas para... ¡Ah! Para contarle a la gente, miren lo que es. Digo, miren porque está la gente de Twitch que sí está viendo la transmisión en vivo. Es un joyero. ¿Cómo se llama? Sí, para las alhajas. Tiene cajoncitos. Arriba tiene un compartimiento que se abre así tipo libro. Ajá. Y abajo tiene dos cajoncitos más. Dos compartimientos más como cajones. Mira, para que guardes tus anillos, tus collares, tus aritos. Mira lo que es. O si, por ejemplo, coleccionas monedas. ¿Qué sé yo? Si coleccionas algo, podés, mira, clasificar acá con los cajoncitos. Voy a sacar, vamos a ver qué tanto sale el cajón. ¡Ah! Acá está, mira. ¡Qué bello! Casi que lloré. Tenía vergüenza nomás, no querías que... tenía vergüenza de llorar, pero casi lloré porque yo de chica tenía uno parecido y le amaba yo, pero más chiquitito, así versión mini. Y yo estaba en mi era donde yo estaba arrancando a ser coqueta, me estaba descubriendo, estaba empezando a mezquinar mis cositas. Y tenía también yo mi joyerito con cajoncitos, era así un mueblecito mini, ¿entendés? Y se me rompió, Anga. Sí, se me rompió. Y qué mucho que lloré. Y me quedé traumada porque se rompió. Y mi mamá nunca más me compró nada igual. Y después de años, a los 31 años, el Samu, sí, le puso una curita a esa ara que... ¡Mi ñaña! A ver qué dice el chat. ¿En qué reclusorio estaba Samu? ¡Qué Dios mío! Ah, emprendedores son, dice Gato Astronaut. Sí, gatos son emprendedores, exactamente. Te voy a decir luego cuál es el arroba de mi querido Samu. Sí, para que vayas guardando ya. Sí, espérame que... Arroba... Acá tengo... Arroba Cianco, es con C, C-I-A-N, guión bajo, 23 Art, Cian Art. No tiene muchas publicaciones, de hecho tiene solamente una, pero desde ahí ya pueden escribirle y pedirle su número de WhatsApp. A ver, igual les voy a tirar acá el número de WhatsApp de Samu para que puedan también tener de paso y pedirles... Para ustedes, para sus adolescentes, sus hijos, sus hijas, sobrinas, lo que quieran. 0971-768695. 0971-768695. Es el taller de creaciones de MDF, se llama el material que usan. Y dice, donde el artista sos vos. Te ayudamos a materializar... mala pinta. Materializar... tus ideas. Bien, me encanta mi querido Samu. Y tenemos uno para la audiencia. Acá está amor. Es un joyero. Color rosado. Y tiene flores. Mirá, me parece... parece... lapacho. Si querés... para participar de este joyero que nos mandó Cian-Art... solamente tenés que mandar tu nombre, apellido y tres últimos al WhatsApp. 0986710177. ¿Qué pasó? Vamos a seguir escuchando buena música aquí en Radio 7.
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1: Estamos de vuelta, mi chinchi. 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
0: 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Bien, nosotros vamos a seguir escuchando música aquí en Radio 7. Esto es Ella Jura. 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
0: Tenemos mensajitos al WhatsApp 0986-710-177. Te acompañamos hasta las 6 de la tarde. Tenemos un pequeño sorteo también. Tenemos un joyero enorme que nos trajo un oyente de su emprendimiento. Así que para participar, manda tu nombre y apellido con tus tres últimos al 0986-710-177. Vamos a ver qué dice Simplemente Bandido, que fue el que le estaba hincando a Samu, ambos oyentes de la radio, para que traiga sus regalitos que prometió, ¿eh?
2: Samu, tiene las puertas abiertas otra vez en la radio de Ella Jura. Gracias, Samu, por cumplirle a nuestra amiga Ana con los chinchis. Así que, Samu, tenés las puertas abiertas otra vez en Radio 7.
0: ¿Por qué tenía
2: las
0: ese...?
2: Las puertas abiertas, no la ventana, la puerta que no tiene la ventana.
0: ¡Qué fuerte! Hay chisme interno entre estos dos oyentes. Algo me dice que el señor Fer Bogarín sabe algo. Muy linda tarde, mucho calor, más calorcito al escucharte, dice Tony, mucho tráfico por Sanlo. ¿Cómo estás, Tony, querido? Gracias por tu mensaje. José Lu también se manifestó, como siempre, puntual, pero ahora le voy a leer bien. Buen y bonito viernes a Ella Jura y la hermosa Arita, siempre en sintonía en la pausa del curso de refrigeración. Ya juega Luqueño versus Rubio Ñu. Abrazo y vamos por todo. Le mando también saludos a su prima hermana paterna, Jessica, que está de cumpleaños. Un abrazo enorme a Jessica, su prima, y éxitos para ella también. Y José Lu también nos compartió un recuerdo. Dice, mañana va a ser 3 años de la Van Premier de Leal 2. ¡Ah! Donde fue una noche histórica en mi vida y le conocí a Estela Martínez y a Lali Candia con alma y corazón. Abrazo a ellas, abrazo a las colegas. Sí, mirana. Mañana va a ser 3 años que se de la Van Premier de Leal 2. Impresionante. Ahí ya están mandando sus mensajitos las personas que quieren participar. A ver, nos mandaron también audio de cómo nos están escuchando el querido Emilio. A ver. Ay, mirá, en la ruta está el querido Emilio escuchándonos. Saludo, Emilio, que llegues bien a tu destino. Dice, habilita, pues Ella Jura un pack de las frías. ¡Ay, Dios mío! Chicos, falta 30 minutos para que se termine el programa. Les prometo, si es que me acuerdo, va a hacerme acordar. El siguiente viernes voy a echar yo 2 packs otra vez, ¿sí? Para los oyentes, para su fin de semana, para que disfruten. A ver, Ulises Ramírez mandó audio.
3: Mi nombre es Ulises Ramírez. Es la segunda vez que escucho tu programa, pero es la primera vez que me comunico. O sea, sería una cajita, entonces le regalo esa. Alajero.
0: Alajero. Ahí está, gracias. Un joyero, alajero. Lo que vos quieras. Tu figurita del mundial también puedes guardar acá si quieres. Exacto, mi querido oyente Ulises Ramírez, que ya estás participando porque me pidió para su hija. Mirá, Ana, cambiamos ahora porque viste que nos trajo 3. Uno para las chicas de la producción, otro para mí y otro para la audiencia. Y cambiamos con las chicas y ahora me quedé con el que tiene a la pantera rosa. Mira, qué lindo. Manda tus últimos tres y tu nombre y apellido y estás participando por el Alajello. Ahí Neusa Agüero también, 708, mandó, también está participando, 0986710177. Si tenés tu cel contigo y tenés Twitch, entra a Twitch Radio-7 y vas a poder ver el alajero, el joyero. Enorme, es el tamaño de mi cara. Sin joda, es enorme, muy, muy bello. Gracias, mi querido Samu. Estaban ricas las frías que sorteó. Ara me dice, gracias César, que habíamos sorteado en el día de la cerveza. ¿Te acordás? 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
0: Ay, ay, ay, recién nos dijo nuestro querido José Lu que está, a ver un poco, ¿quiénes estaban? José Lu, se me perdió tu chat otra vez. Acá está. Luqueño versus Rubio Ñu fue hoy, ¿verdad? 2-1 ganó el... Ay, no, mi querido Valo, ahí tenés tu cartelito la próxima. ¿Luqueño ganó o Rubio Ñu? ¿Rubio Ñu o Luqueño? Mírame, mírame, Valo, mírame los ojos. Mírame los ojos, Valo. Háblame. Luqueño está ganando 2-1. ¿Y quién juega después? Ah, bueno, va a mirar. 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
0: En el siguiente bloque vamos a hablar del chisme de Campanita. ¿Qué es lo que pasó? Yo sé que a algunos le da medio... ¿entendés? Estas cosas, estos chismes. Pero hay, uno tiene que estar en el contexto, ¿entendés? Así que si alguien pregunta, vos ya no estás fuera de la onda. Yo no me voy a hacer la tarea de contarte el chisme. Vos, escuchá nomás, ¿sí? En el siguiente bloque, esto es Ella Jura.

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2: Ay, mi chinchi, toma tu Nescafé y come con tu garotinho y seguí disfrutando de la buena música de Radio 7.

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1: Estamos de vuelta, mi chinchi, en este último bloque. Te voy a dar así el chisme refresh, ¿sí? Porque yo sé que de por ahí te quedaste por el chisme. ¿Y cómo te voy a dejar sin el chisme? Bueno, les iba a contar sobre el escándalo que fue la guerra campal por el maquillaje y las provocaciones cruzadas que sacó chispas en el reality show Gran Hermano Argentina. Ahí está nuestra media compatriota, ella es brasiguaya, Stephanie Pereira, alias Campanita. Ella estuvo dentro de la casa de Gran Hermano y luego le eliminaron por voto del público. Mucha gente dijo que esto estuvo acomodado porque imposible era que ella, siendo la más querida del reality, ella, wow, estaba siendo eliminada. Y menos sentido tenía porque después ella ingresa otra vez a la casa como invitada, no como participante. Esto obviamente causó el gururú porque hay como un grupo dentro de esa casa que es como las divinas, las malas, sí. Donde está la Sol y esta chica, ¿cómo se llama? Danelik. Bueno, ¿qué pasó? ¿Qué pasó? Ay, ay, ay. Stephanie Campanita Pereira armó un tremendo revuelo al denunciar públicamente que le habían robado sus maquillajes. Así arranca. El grupo, sí, de Sol. Hubo un grupo ahí para no culparle a nadie, ¿verdad? Le escondió la cartuchera de maquillajes a la querida Campanita. Obviamente esta tensión empezó a escalar a tal punto que ella amenazó con destruir las pertenencias de sus compañeros y cumplió parte. Pero destruir es una palabra muy fea. Para los que le seguimos a Campanita, sabemos que es un ser, o sea, es muy buena ella, es puro amor, alegría, todo bien. Hasta el momento, la máxima maldad que yo vi que ella hizo fue derramar aceite y azúcar en la cama de una de sus compañeras, pero esto nuevamente fue en reacción A, ¿ok? Vamos rápido. Lo que sí que Campanita, ¿qué hizo? Escondió las fotografías de los familiares de los otros participantes. Y se pudrió la cosa porque acá los que son, en el reality, los que son padres, usaron esa carta a su favor y dijeron, ¡la foto de mi hijo! ¡La foto de mi hijo! ¡Yo quiero la...! Bueno, empezó ahí, claro, obvio. Esto es show también, chicos. Tengan en cuenta, hay que maximizar las emociones. Esto desató una pelea furiosa con gritos, insultos, por faltas de código y un cruce tremendo cara a cara con Danelik Galazán, que rozó la agresión física, con empujones incluidos, que obligaron al resto de los hermanitos a meterse para separar. Incluso en un momento, Campanita quería hablar con una de las participantes y esta Danelik le atajaba, no le permitía pasar, a tal punto que Danelik agarró las cosas de Campanita, su ropa, y tiró fuera de la habitación. ¡No! ¡Desastre! Ante semejante nivel de violencia, porque se empezaron a agarrar, ya empezó a ser físico, el Vic, sí, intervino de inmediato y comunicó la sanción máxima. Expulsión directa tanto para Campanita como para Danelik. Sí, el dueño de la casa aclaró que no se iba por motu propio, sino por decisión inapelable de la producción debido a la gravedad de los hechos. Danelik agarró sus cosas y ella se marchó sin drama por la puerta giratoria. Pero Campanita armó una escena cinematográfica. Ella se negó rotundamente, por dos, porque ya era la segunda vez que hacía, a acatar la orden. Se encerró en el confesionario diciendo que la medida era injusta y que ella no había agredido físicamente a nadie. Recordando que otros hacían cosas peores. Otra concursante, Mariela Prieto, intentó convencerla para salir por las buenas, para evitar papelones, pero en vano fue el intento. La situación se puso tan tensa y rebelde que la producción tuvo que mandar al personal de seguridad femenino adentro de la casa. Tras una charla larguísima, abrazos con lágrimas de por medio y un atrincheramiento histórico, Campanita terminó cediendo y salió escoltada por la puerta de atrás. Impresionante el show que ofrece la brasiguaya, carajo. La otra sí que se fue ya. Opa, era todo lo que ella iba a hacer. No, ella, a mí no me llevan. Acá me quedo. La gente está fascinada con Campanita. Pero bueno, ese es el chisme, mis chinchines. 555, número espejo. Yo lo único que manifiesto es que Steffi Campanita no vuelva a entrar a Gran Hermano porque demasiado show gratis le das, hermana. Demasiado show gratis les da y vos haces mucho más estando afuera de esa casa. Te están chupando la energía, te están sacando la buena energía, te quieren destruir, Campanita. Quieren que sean una villana y eso no va a pasar. Así que mucha fuerza para Steffi Pereira. Le mandamos un beso desde Ella Jura. 555, mis chinchis. Nos vamos yendo. ¿Quién ganó el sorteo? Tenemos los juradores, la asamblea de juradores ya hizo su decisión y la persona que se lleva este alhajero, este joyero, es Neusa Agüero 708. Ahí está. Muchísimas gracias a mi querido Samu, que nos mandó estos regalitos. Voy a reiterar cómo se llama la página. A ver, Cian-23Art. Les voy a repetir otra vez el número de Samu también para que puedan tener con ustedes, por si quieren escribirle, por si quieren mandar a hacer ustedes también aparte. A ver, 0971-768695. Esto fue todo por hoy, mis chinchines. Arturo Bala Florentín está en controles. Sandra García y Paulita Estiche también forman parte de este equipo. Sí, sí, sí, nosotros. A ver, espera que. 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Nos vemos, nos escuchamos, nos mimamos el lunes por aquí, por Radio 7. Ya jura, se llega a Last Round. Yo soy Ara Santa Cruz y nada, gracias, baby. Fue un honor acompañarte esta semana. I love you. Chao.

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Antes de cerrar el día, hacemos la última parada. Resumen, música y compañía. Ara Rivas y Fer Bogarín. En Last Round.

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1: Bueno, compañeros, nos encontramos en el hermoso hotel de Palmaroa, donde hoy la corporación Siegfried Paraguay nos invita al lanzamiento oficial de su nuevo producto Verdiana Clásica. Y para hablarnos más sobre el producto y esta presentación muy especial para la corporación, nos acompaña la señora Jimena Ureña. Ella es jefa de marketing. Señora Jimena, bienvenida.
2: Muchas gracias por venir, un placer estar con ustedes. En sí, hoy es el lanzamiento de Verdiana Clásica. Es para nosotros realmente un orgullo poder seguir incorporando productos a nuestra cartera. Eso reafirma nuestro compromiso con las familias paraguayas para darles más soluciones terapéuticas y nuevas alternativas para el tratamiento. En este caso, se trata de un producto 100% natural, además basado en la planta stevia, es decir, una planta nativa nuestra de nuestro país, que tiene comprobación científica de los beneficios que tiene a la salud. Entonces, en este caso, Verdiana se presenta como un potencial en coadyuvante en el cuidado de la salud metabólica. Entonces, estará disponible para todas las personas de venta libre en las principales cadenas de nuestro país.
1: Justamente le iba a consultar si es venta libre y a quién va dirigido justamente el producto.
2: Sí, así es de venta libre, está disponible en las principales cadenas de nuestro país de farmacias y está dirigido a pacientes, a personas que estén en tratamiento con pre o diabetes médico y quieran incorporar a Verdiana dentro de ese tratamiento. Siempre es importante acotar que el tratamiento debe estar indicado por un profesional médico y se deben hacer las consultas pertinentes, y también para todas aquellas personas y pacientes que estén con algunos dolores o molestias en digestivas y demás, Verdiana tiene efectos muy positivos.
1: Bueno, y un poquito sobre la presentación, y como mencionaba también que teníamos que tener un aval médico muy importante para poder consumir este medicamento, también vamos a compartir con todos los médicos este lanzamiento.
2: Así es, estará presente el desarrollador del producto, el doctor Miguel Campuzano, dando un poquito el detalle del aval científico para llegar al producto Verdiana. Asimismo, nos acompaña también la Fundación Paraguaya de Diabetes, haciendo apoyo a este tipo de productos para acompañar a las personas en su tratamiento. Y de vuelta, los profesionales de salud que asisten van a conocer hoy los beneficios y van a poder indicar a sus pacientes. Así es.
1: Muy amable, señora Jimena Ureña, jefa de marketing de Corporación Siegfried, donde están realizando el lanzamiento oficial de su nuevo producto Verdiana Clásica. Con ustedes.
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1: En vivo y en directo desde el Shopping Villa Morra, estamos acompañándote en este operativo retorno este viernes. Viernes particularmente cargado con relación al tránsito, pero que cuando ya se acerca el fin de semana es como que todo ya fluye mejor. 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Nosotros seguimos disfrutando de muy buena música y mientras ustedes escuchan música, nosotros con Sansan vamos a recorrer todas las tiendas y vamos a aprovechar el Shopping Day, y estamos en vivo y en directo hasta las 8 de la noche acá en el Villamorra Shopping. 0986-710-177. Pero ahora, canciones.

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2: Calabria y esta versión de 2022 del productor alemán Claptum, sonando al aire de 107.7 y 93.3. Quiero saber cómo estás pasando este viernes. Lo logramos, gente. Llegamos al tan esperado viernes. Lo superamos. Felicidades, Karim. Felicidades, Sandra. Felicidades, Hernán. Felicidades a vos también que estás del otro lado. 0986-710-177, el teléfono para que vos te sigas comunicando con nosotros. 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
2: Quiero agradecer también a María de la Patrona que nos trajo una tabla para picar, que yo le dije, yo no sé quién va a comer todo esto, porque nos trajo milanesitas, nos trajo también pizza, sanguchitos, así que nos están atendiendo muy, pero muy bien. Le mandamos también un saludo a nuestros compañeros que están allá en estudio. Era lástima que no van a poder disfrutar con nosotros. Gracias también a Ferfer, que me está ahí marcando. Sí, pasa que no lo estoy logrando con el... ¿Cómo se llama? Con el delay ahí. Eso es lo que me está forzando. Un flash, mi querido. Bueno, vamos a hacer... Hoy arrancó ya oficialmente el mejor rally del mundo, ¿verdad? Todo el mundo está siguiendo. Obviamente nosotros que estamos disfrutando desde acá, a través de las redes también de Radio Pop, en Instagram nos estamos enterando el minuto a minuto. Pero también hay novedades. El neozelandés está liderando esta primera etapa. Diego Domínguez también se destacó entre los mejores, así que vamos a hacer también como ese resumen. Oficialmente en marcha ya el Bueno Rally del Paraguay 2026, que arrancó hoy, viernes 28. Esta esperada etapa 1, ¿verdad? La famosa etapa sobre la Tierra Roja, el departamento de Itapúa, que fue protagonista también. Imagínense, reunió a 58 tripulaciones, una magnitud así de aficionados también a lo largo de todas las pruebas especiales. Impresionante todo lo que veíamos a través de las redes. Luego de esta multitudinaria ceremonia también de apertura que tuvo ayer, digamos ahí en la zona de la costanera, en la largada simbólica también que fue en el Sambódromo de Encarnación, los caminos ya exigieron ya al máximo también las máquinas, las 8 pruebas especiales que están programadas para las jornadas en los distintos tramos. Está Cambureta, Nueva Alborada, está en la zona de Yerbateras también, el autódromo. En la clasificación general, por lo menos ahora, el neozelandés Padom está liderando, ¿verdad? Tomó, digamos, el mando de esta competencia al terminar el primer rulo de la mañana. Incluso ya le sacó provecho en estas complicaciones que hubo varios, o sea, que afectó a varios también tripulantes y participantes que encima eran favoritos también al triunfo. Gran día también para Diego Domínguez, ¿verdad? Que le dio ahí el toque también bien paraguayo. Tuvo un arranque brillante. Está liderando justamente, tiene un ritmo así muy bueno en su categoría. Logró escalar hasta quinto en la... en la tabla, ¿verdad? O sea, está quinto en su categoría, en la tabla general incluso. Ya le podemos ver ahí que se está mezclando como firme favorito también, ya como entre los pilotos así de este certamen mundial. El itinerario de la primera etapa, obviamente terminó el recorrido cerca de las 6 de la tarde y ya dan ahí el paso también a los autos al circuito del autódromo, dando el ingreso ya a los parques de servicio para recondicionarse también todas las máquinas. Con miras ya a las decisivas jornadas del fin de semana, esto en el sur del país. Impresionante realmente todo lo que se está viviendo con el World Rally Championship. Y nosotros sí que tenemos ahí a nuestra enviada especial. Impresionante todos los materiales que ya nos mandó también desde allá la querida Ara. Le mandamos un beso. Si es que le ven por ahí, le dicen que yo le dejé un mensajito. Hasta ahora no me está respondiendo. 0986-710-177, el teléfono. La gente que se está reportando desde... Ahí me quito. Este llegó directamente desde el sur. Impresionante la vista, dice. Saludos, Fer. Este es el atardecer en Carnaceno, dice nuestro oyente del 925. Gracias por compartir con nosotros. Nosotros también acá en Asunción tuvimos la posibilidad de ver ese atardecer, pero obviamente allá en Encarnación, hermosa, sí, la postal. Por acá dice, caminata con Joaquín, siempre en sintonía, el mejor programa de la radiofonía nacional. Con este calor, una sed peligrosa, dice. ¿Ya dejaste el alcohol, Ferchu? No, el rectificado siempre me acompaña, siempre. No sé si a mí nomás, o están cerca de los 40, dice, no... No me estira más el alcohol, dice, pero el alcohol rectificado te acompaña durante todo el tramo, toda tu vida. ¿Verdad que sí? Le mandamos un saludo también al querido Tony, que siempre... saludos también a Joaquín, que está ahí caminando. Es decir, le metió una caminata vespertina en este viernes para cerrar la semana. El oyente del 112 dice, muy buenas noches, qué hermoso viernes. Epa, este dice Yaumina luego ya. ¿Qué hay de actividades para este fin de semana? Estamos secos, pero nunca va a faltar algo frío para tomar. Acá con los compañeros estábamos haciendo como un desafío. ¿Quién tenía menor cantidad en una de las cuentas? Hasta ahora gané, sí. 3.756 era el capital. Ahora no decimos si es dólares, ¿verdad? Ahí cambia la historia. Dice, mira cuánta diferencia. Cuando está Ara sola, cada 5 segundos suena su viñeta. Y pasa que Ara es la favorita de Balota. ¿Qué vamos a hacer? Le mandamos encima al querido Oscar Romero ahí un paquete. Ah, por fin ya. Ya era hora. Muchas gracias, Balota. 19:02 en todo el territorio nacional. Nosotros te seguimos acompañando al aire de 107.7 para Asunción y todo el departamento central, y a través de 93.3 para Encarnación y todo el departamento de Itapúa. Momento de seguir disfrutando de canciones, pero hasta las 8 hacemos juntos Last Round.
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1: Black Eyed Peas sonando al aire de 107.7 y 93.3 en esta tarde de viernes. 22 minutos de las 7 de la tarde y nosotros seguimos acompañándote en vivo y en directo desde el Shopping Villa Morra. 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
1: 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Haciendo un resumen también, hablábamos de lo que pasó ya en el rally en la primera fecha, tenemos que hablar de esto, seguimos en el ámbito deportivo, porque hay una preocupación en el Atlético de Madrid. Sí, parece que Julián Álvarez presentó un informe médico y el informe médico dice que, sí, depresión, así mismo. Mira qué brillante, Sandra, me sorprendiste, yo no sabía que te gustaban los deportes, te encantan. El delantero argentino Julián Álvarez encendió absolutamente todas las alarmas en el mundo del fútbol luego de ausentarse por tres días de seguido ya a los entrenamientos del club. Según informaciones provenientes de medios internacionales, el futbolista habría presentado un informe médico con un diagnóstico de depresión, lo que genera una profunda preocupación tanto en el cuerpo técnico como también en la directiva sobre el estado actual y el posible retorno a las canchas de Julián Álvarez. Y en el ámbito local, volvió a su casa, sí, Gustavo Costas, nuevo entrenador de Cerro Porteño. El estratega argentino Gustavo Costa fue oficializado como nuevo director técnico de Cerro Porteño. Él es realmente un experimentado entrenador, así que está iniciando un nuevo ciclo en el banquillo de Barrio Obrero, luego de asumir las riendas del plantel azulgrana y despertando, por supuesto, también gran entusiasmo entre los aficionados luego de este retorno a la institución. Vos te podés seguir comunicando con nosotros al 0986-710-177. Si estás en Asunción, si estás en Encarnación, donde sea, si estás en la costanera recorriendo, si estás camino al after, si estás saliendo del gym, contanos cuáles van a ser los planes para este fin de semana. Mientras tanto, nosotros te dejamos con canciones. Sí.

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1: Jay-Z featuring Alicia Keys sonando al aire de 107.7 y 93.3. 41 minutos pasaron de las 7 de la tarde. 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
1: 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La gente se está comunicando con nosotros. Muchas gracias también por dejarnos ser su compañía en este viernes. Dice, a ver, dice Tony, bueno, mandó un audio ahí, o cómo se llamaba el conductor, dice, te hacemos la viñeta. Ah, claro, Tony mandó ahí la propuesta de viñeta también, sí, Fer Bogarín, por favor, Fer Bogarín. ¿Hay alguna actividad para el fin de semana? Lo último gratis que me tocó fue ver el eclipse anoche, dice por acá Tony. 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Por acá nuestro oyente del 112 dice, mi cumpleaños, cucarachos. Está esperando su tema. Quiere un tema de Alok. Vamos a complacerle también ahí. Así que, a ver, mira, fue ayer, ¿no? Pero ayer tenías que reclamar, no hoy. Ayer, 27 dice, hoy es 28 ya. ¿Qué se recuerda del 28 de...? Sí, o le consideramos igual. ¿Podemos considerar? Sí. Todo el fin de... pero vos sabés que hoy en particular, el 28 de cada año se recuerda el Día Nacional, o el Día Internacional, en este caso, de los Power Rangers. ¿Te acuerdas de los Power Rangers? También para homenajear a esta serie que marcó y dejó un legado, también a Jason David Frank, ¿se acuerdan sí o sí de este personaje? Hoy, 28 de agosto, se conmemora oficialmente el Día de los Power Rangers. Esta fecha especial que marca exactamente 33 años desde el primer episodio que se había dado en 1993. Yo todavía ni había nacido, pero ya estaban los Power Rangers. Después sí, obviamente me sumé. Este debut dio inicio a una de las franquicias más representativas del entretenimiento y se transformó en un hito de la cultura pop también, que acompañó e inspiró a muchísimas generaciones a nivel mundial. En el marco de este aniversario, obviamente los fanáticos, también toda la comunidad geek, recuerdan de manera muy especial a Jason David Frank, que es el inolvidable actor que había dado vida a Tommy Oliver. Era el personaje que dejó esa huella imborrable de borrar. Era el Green Ranger, posteriormente también fue White Ranger. Sí. Exactamente, como tributo a su memoria, obviamente también están ahí todos los seguidores creciendo, disfrutando también de sus aventuras y están haciendo publicaciones, suben ahí su TVT, porque justito fue, sí, impresionante. A ver, y el nivel local, dice Sandra, 28 se celebra el Día Nacional de la Lectura en Paraguay, muy bien.
2: Arriba tenemos Feria
1: del Libro, por supuesto, tenés que disfrutar del acá. Sí, acá en el Shopping Villamorra, nos vamos a dar también una vuelta por ahí. Pero atención, si querés participar, tenés todavía unos minutos, podés irte con tus amigos. Hasta una mesa para 6 personas, dice, estoy para la pachanga, dice Solano 007. La gente 007 ya está participando para la mesa, para ir el lunes a Casa Colombo y disfrutar del Gran Piano Bar. A ver, ¿quién está por acá? Hola.
3: ¿Qué hace, Ferro? ¿Cómo andamos? ¿Vos sabés cuál es el queso que tiene un auto, Ferro?
1: Me da miedo.
3: El Roque Ford.
1: Muy buen chiste, Samu. Che, Samu, tenés que participar para irte a Casa Colombo. Dice, buena Ferbo, dice, yo lo pensé y vos lo dijiste. Claro que sí, mi querida Nora 296, que ya está participando. Te mando un beso, Nora. Si estás por acá por el shopping o en inmediaciones, tenés que acercarte. Estamos haciendo el programa en vivo desde el Shopping Villamorra. Momento de seguir disfrutando de canciones, pero hasta las 8 te acompañamos. Esto es Last Round.
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0: Marín en Last Round.
1: Five Hour, lo que está sonando al aire de 107.7 y 93.3, Dioro, el DJ que nos lleva a las puertas del fin de semana con esta energía, por supuesto, ya para ir cerrando esta edición viernes. 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
1: Tenemos ganadores para la mesa. La mesaza de Gran Piano Bar. Ya deliberaron los miembros del jurado. ¿Quién se va? A ver. ¿Qué tenemos? Ah, tenemos mensajes luego, ¿verdad? Nora dice, Nora 296 ya está participando. Este, ¿verdad, Tudito? Es el cumple de mi amiga, más que amiga me salvó la vida. Ella es fanática del piano, canta y toca. La verdad, estaba rebajón porque no tenía todavía, pero ya tengo su regalo, dice. Ella está vaticinando. Ella había dicho que no quería ir ahí desde el fondo de mi corazón. Quise regalarle eso y ahora escuché y dije, bueno, sincronicidad y regalo de Dios. Uno más, a ver, Samu 246 también participa. Mariela 996 dice, linda época de los Power Rangers cuando el negro era negro, la china era amarilla y así, bátana que encima es. Yo me acordé de eso. A ver, ¿qué dice? Ella dice, un ser de luz para mí y mis hijos. ¿Vos sabés qué me gusta? Tenés que, ya nos dejó sus tres últimos. O le decimos que le confirmamos directamente. Sí, yo creo que hay que darle. Igual tenés 30 segundos. 0986-710-177. Si está escuchando, luego ya le damos directamente, ya sin más ni más. Muchas gracias a las personas que nos dejaron ser su compañía en este operativo retorno. Gracias al querido Balota, que está allá en los controles para Asunción y Gran Asunción. Gracias también a Oscar Romero. Acá estaba Hernán, me acuerdo tu apellido. Prieto, Hernán Prieto, futuro concejal. Karim también, que nos acompañó para redes. Tu apellido es súper difícil, Karim, ¿verdad? ¿Cómo es?
2: Kispel.
1: ¿Karim?
2: Kispel.
1: Voy a practicar, les prometo. Y por supuesto también Sandra García, de Sanabria, porque ella está casada. Y así está en su documento y así la vamos a presentar. A ver, dice Majo Aguirre. Majo, te llevas la mesa para 6 personas para disfrutar el lunes en Casa Colombo del Gran Piano Bar. Encima que esta semana vamos a tener lunes y martes, así que vas a disfrutar del Gran Piano Bar. Muchas gracias, yo soy Fer Bogarín. 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Nosotros nos vamos, pero la buena música se queda al aire de 107.7 y también de 93.3. Y acordate que mañana arrancamos el sábado a partir de las 9 de la mañana. Todo este equipo, completito, vamos a estar otra vez en vivo desde las 9 de la mañana junto a Majo Peralta para acompañarte en las primeras horas del sábado. Hoy no es un día cualquiera, también programación exquisita, por supuesto, de fin de semana con los chicos de Yaboray Geek, Anjuar y Elezar. Y por supuesto también todo el recuento del World Rally Championship a través de las redes sociales de Radio Pop, @Radio Pop 933. Muchas gracias, gente. Gracias, Sam. Gracias, gracias, equipo. 20 horas. Nos vamos. Será hasta el próximo lunes. Chau, chau.

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